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0: ¡Qué hola, qué hola, qué hola, mis bandidos bellos, hermosos! ¿Cómo están? ¡Excelente miércolitos! A ombliguito de semana, cómo no, con mucho gusto. Muy contenta y afortunada de estar con ustedes en esta bonita y bella tarde. Ya estamos a 15 de julio y oigan, pues hacerles la más cordial invitación, a ver, de varias cosas. Punto número uno, que se quede con nosotros hasta las 7 de la tarde, porque ya sabe que el Guateque no se va hasta esa hora. Punto número dos, que vaya también a las redes sociales de La Mejor Los Cabos, porque en este momento nos encontramos en live como cada miércoles. Así que cuando nos vayamos fuera del aire, vamos a estar cotorreando por acá también con ustedes. Ahorita los vamos a estar yendo por acá, que en lo que se van conectando, tenemos chismecito, cotorreo y todo el rollo, ¿verdad? Bueno, pues bienvenidos ahora sí al Guateque del día de hoy. Yo soy Carolina Moreno, la bandida. Y en los controles está el guapetón de la radio, él es Dani. ¿Por qué siempre me pone la de ya supérame, no te va a superar? ¿Quién es tu locutor favorito de todo el mundo? Yo, claro, bebé, yo también te quiero. Tenemos llamadita por acá. Bueno, bueno, ¿qué hubo? ¿Quién anda ahí?
1: Bueno, bueno.
0: Buenas tardes, corazón.
1: Buenas tardes, mi bandida.
0: ¿Cómo está, mi rey?
1: Perfecto, de trabajo, escuchándote como siempre, todos los días.
0: Ay, muchas gracias, mi vida, qué lindo.
1: Podemos dejar de escuchar a la mujer más hermosa de la radio.
0: Uy, gracias, que te invito, corazón.
1: Te vi en el Facebook y digo, uy, no puede haber una locutora más hermosa como tú, ¿eh?
0: Ay, qué lindo, gracias por seguirme allá en el Facebook y por tus halagos tan bonitos. Qué lindo, muchas gracias, corazón. Lo agradezco mucho.
1: Vamos, una cancioncita, ¿no lo puedes ahí complacer?
0: Claro que sí, ¿cuál quieres, corazón?
1: Hay un corridito ahí del Rengo del Gallo Giro de los Tigres del Norte.
0: Ya estás, ahorita te la pongo.
1: Claro que sí.
0: ¿Sale?
1: Bye.
0: Hasta luego, corazón, besito, chao, chao. Oigan, quiero hacer una mención importante y especial el día de hoy, porque les quiero platicar que me pasó algo muy bonito con un radioescucha, que fíjense que me habla en la tarde Jackie es la persona, una de las más importantes de aquí, la verdad, todos los días está aquí en la recepción, pero hace como 800 mil labores, y me dice, mi caro, ¿te llegó algo acá a la estación? Y yo, ay, ¿qué pasó? ¿Qué me llegó? Diego, y resulta que era una carta, que esa carta la tengo ahorita acá en mis manos. Entonces, la verdad es que yo no sabía qué esperar de esta carta. Yo dije, qué raro que alguien me mandó una carta, ¿quién será? Normalmente mi radio escucha, me mandan mensajito o algo por el estilo, etcétera, ¿no? Entonces, cuando voy llegando, me doy cuenta de una carta muy hermosa que me dejó un radio escucha de Tepic, Nayarit, así como la escuchan. Espero que me esté oyendo, en verdad lo anhelo con todo el corazón, porque qué palabras tan bellas y tan hermosas escribió. Y miren, a puño y letra. Muchas gracias. Un saludo bien especial para Juan José Solís. Querido, mi vida, hermoso, precioso. No tengo algo que decir, de verdad, me dejaste muda con palabras tan bonitas, con sentimientos tan bellos que dejaste en mi corazón. Siempre es bien agradable tener esta oportunidad de tener un micrófono frente a nosotros y poder comunicarnos con ustedes, poder sacarles una sonrisa, cotorrear, cualquier cosa, ponerles una complacencia y a lo mejor transformarles el día. Pero aquí en esta carta me pusiste cosas muy bellas que de verdad conservo en mi corazón y que eso me motiva a mí también a seguir adelante todos los días con este bello labor y con esta bella trabajo. Se los digo con mucho cariño a todos los bellos Radio Escucha, este programa se hace con todo el amor del mundo, créanme que se los digo honestamente, genuinamente, los que han tenido la oportunidad de que

regresamos. Ya estoy por acá leyendo todos sus bellos mensajes y ahorita arrancamos. Y también láncense al Facebook. Les recuerdo que estamos en live a través de La Mejor Los Cabos. ¿Sale, vale? Vamos y volvemos. Aquí nomás.

0: dice, ¡suéltaselo ya!
1: Mis bandidos, ya estamos de regreso, 5:16. Y saluditos a toda la gente que nos está viendo también a través de nuestro live en Facebook de La Mejor Los Cabos. Ahora sí vamos arrancando, primero que nada con el desembuche del día de hoy. Y posteriormente ya le vamos a dar lectura a todos sus mensajitos, ¿ok? A ver, chécate el dato que te traigo el día de hoy. ¿Alguna vez te has enamorado de la persona prohibida? Que tú digas, ay, no, hombre, bandida, me enamoré de mi mejor amigo. No, hombre, bandida, me enamoré de mi jefa. ¡Ay!
2: Necesito amor.
1: Comprensión y ternura. Algo así, platícanos quién ha sido tu amor prohibido. No te preocupes, si quieres que sea anónimo, no lo vamos a leer en voz alta, o sea, sin tu nombre, corazón. Pero platícanos si has tenido un amor prohibido y dónde, cómo ha sido, qué ha acontecido. Tenemos llamadita por acá. Bueno, bueno, ¿qué hubo? ¿Quién anda ahí?
3: Sí, bueno, buenas tardes.
1: Buenas tardes, bandido querido.
3: Un saludo para los limones sin semilla.
1: ¡Uy, limones sin semilla! ¡Vámonos!
3: Sarita, para el chiquitín.
1: Ok.
3: Mira, puedes complacer con una canción.
1: ¿Cuál quiere, mi bandido?
3: La de Si Yo Fuera Ladrón, del Chapo de Sinaloa.
1: ¡Qué buena rola! Ya
3: dale,
1: estás.
3: Gracias, bandida.
1: Ahí te la ponemos, corazón. Saluditos.
3: Dale,
1: besos, bye bye. Dice por acá el siguiente mensajito. Hola, mi bandida. ¿Cómo está la princesa de La Mejor? Muy bien, corazón, gracias. Oye, mi amor, si me puedes poner una rola de Laberinto La Potra para una señora que me ilusionó y jugó con mis sentimientos. Gracias, mi amor, eres un bombón. Gracias, corazón. Tenemos llamadita por acá. Bueno, bueno, ¿qué hubo? ¿Quién anda ahí?
4: La bandida, buenas tardes.
1: ¡Ay! Te invocaron, hermosa. Dice el siguiente mensaje. Hola, mi bandida. ¿Cómo estás? Oye, mi amor, ¿me puedes complacer con una rola de Laberinto La Potra para una señora que me ilusionó y jugó con mis sentimientos? Y es para ti, mi reina. ¿Qué tienes que decir? Oye, pero ¿por qué? ¿Por qué?
4: Gracias.
1: ¡Qué bueno! ¿Por qué gracias? ¿Por qué ya no contestaste? Me estaban diciendo por aquí que ya no contestaste, mi reina.
4: Pues es que lo que pasa es que he andado muy ocupada, el teléfono se me olvida, salgo corriendo a trabajar en la mañana y en la tarde me ocupo y, o sea, tengo, como te dijera, mucho trabajo, gracias a Dios.
1: Ay, qué bueno que hay mucho trabajo, mi reina, pues nomás.
4: Sí, y aparte ando haciendo algo de la iglesia, pues, estoy en un novenario.
1: Muy importante.
4: ¿Te acuerdas que hace mucho te dije que terminé uno y ahora empecé otro, pero ya hoy lo termino, entonces,
1: okay.
4: ¿En qué momento?
1: No, pues no, pero a lo mejor un mensajito nomás para avisarle que, ay, voy a andar bien ocupada, te contesto en un mes.
4: Bueno.
1: ¿Verdad? No sé, yo pienso no. Yo, mi reina. Es tu decisión, yo nada más te aconsejo, digo,
4: no,
1: para que no se agüiten.
4: Pues, o sea, si de verdad tiene buenos sentimientos, va a esperar y va a entender la situación. O sea, no es de a la primera ya. O sea, no, a mí se me ruega. Y el que no, la ley de Pinocho, que se vaya uno y que vengan ocho.
1: ¡Vámonos!
4: Así
1: ya
4: es,
1: escucharon, no se lo mandaron decir. ¡Uy!
4: Así de simple, bandida.
1: Ay, mi reina.
4: No te preocupes.
1: Está bien, muy bien. Pues ya seguro escucharon tu recadito y ahorita ponemos la rola que te mandaron dedicar.
4: Ah, bueno, entonces, muy bien, gracias.
1: Ya
4: que Dios lo bendiga y lo ilumine.
1: Ándale pues, mi reina.
4: Es lo único que... Oye, bandida,
1: dímelo.
4: Por favor.
1: Dímelo.
4: Quiero 50 pesos de mañanita porque una chica está cumpliendo años hoy.
1: Ok, ¿quién está de cumpleaños?
4: Se llama María Teresa Olachea Montaño y nos escucha en Santa Rosa.
1: Ok, bueno,
4: mañana
1: pues ahí va.
4: Mañana cumple años un chico que se llama Pedro Rodríguez.
1: ¡Ay!
4: Nos escucha en Vista Hermosa. Mira, es hijo de mi amiga, tú.
1: Ándale, pues feliz cumpleaños. Qué bonito es lo bonito.
4: Y a él, ¿sabes qué canción le gusta? La que te pidió el primer chico que habló que el... ¿Cómo el...?
1: Sí, yo para ladrón.
4: Giro de los Tigres del Norte, creo.
1: Claro, sí, acá la tenemos anotada. Ahorita la vamos a complacer.
4: A esa le gusta al chico que mañana va a cumplir años. Y a Tere le gusta la de Besos Nuevos con el Bebeto, por favor.
1: Ok, mi reina, ahorita las buscamos y las anotamos por acá.
4: Y yo escucharé mi canción. No te preocupes, bandida. Adelante.
1: Ok, mi reina, ya estás peinada para atrás. Cuídate mucho. Ay, ya, se nos fue. A ver, dicen por acá lo siguiente. Expon a tus compañeros, pues. También en Facebook nos mandan. Buenas tardes, mi bandita. Que tengas una excelente tarde. Saludos para todos los vecinos de la colonia Colosio en San José del Cabo. Y acá nomás la mejor 89.9. Nos manda mi querido Jesús. Si hay una mujer, ay, y eres tú, mi bandida, porque eres inalcanzable. Ay, no, corazón. Bueno, ahora soy inalcanzable porque ya soy una mujer y casada, pero si no, no fuera inalcanzable. O sea, ¿no creen que soy esas mujeres así de que hay bien payasas con los hombres? Claro que no. Dicen por acá, mi bandida preciosa, qué bonito día, qué bonita tarde. Ojalá y te encuentres bien. Si me puedes dedicar una canción, la de la mula bronca, te lo agradecería. Si puedes, no pasa, si no, no pasa nada. Buen día, cuídate. Ay, doña Susi, que se compre su programa. La mula bronca, bueno, pues ahorita la voy a buscar a ver si la podemos pasar por acá también. Pero mientras, vámonos con música y ahorita regresamos. Te dejo con... ¿Con cuál nos vamos, mi Dani, primero? ¿Amor prohibido? ¡Ah, sí es cierto! ¡Gracias, Dani! Ven, es que anda al tirante. Anda al tirante, mi Dani. Entonces, pues bueno, yéndonos con el tema de amor prohibido, te dejo con amor prohibido de Selena. ¡Uy! ¡Biri, biri, bom, bom!

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2: Ya estamos por acá de regreso, son las 5:35 y oigan, se puso bueno el mitote porque ya ven toda la situación de lo que ocurrió ahorita. Pues resulta que ya están saliendo las personas que están defendiendo al conde porque me lo ilusionaron, así que vamos a ver qué nos dicen por acá.
3: Hola, hola, muy buenas tardes.
2: Buenas tardes.
3: Bandida, esa doña Susi es mentirosa, de seguro ya le llamó la atención el padre, ¿cómo? El sacerdote, que es de la religión que ella es. Ya se han de haber dado cuenta que andaba ahí dándole sala a varios.
2: ¿Cómo?
3: Y más al pobre conde ahí, mira, ve. Lo negó, que ya que no eran novios y que eran mentiras. Y ahora ya no le contesta al pobre conde. Ay, esta doña Susi. Se merece que ya no le pongas ninguna mañanitas, ni ninguna canción, ni que le des 10 minutos de personas al aire ahí.
2: No, mi reina, es que yo siempre les contesto a todos. Es que mira, a ver, vamos entendiendo todos los puntos. Aquí no. Escuchamos y no juzgamos. Escuchamos y no juzgamos. ¿Qué les digo, corazón bello? Hoy, en Bandida, casos de la vida real. Todos los hombres sufren por doña Susi. ¡Qué bárbaro! Es que me los ilusionó, pero es que a ver, mientras ella esté soltera, puede conocer, ¿no? O sea, tampoco está todavía amarrada con nadie, pienso yo, corazón. Pero dicen por acá, mi bandida, muy buenas tardes. ¿Me podrás complacer con la rolita de Juan Gabriel, La Farsante? Ahorita te lo pongo, mi querido Jobás, dicen también. Buenas tardes, bandida. Por favor, saluditos para Vero, Naye, Diana, Talía, Eva e hijos. Están de visita en Rancho Bainoro de Lulú y Miguel. Qué bonito es lo bonito. Saluditos para todos por allá. También nos solicitan la rolita de Bertín Gómez. Hoy la vi pasar, ya la notamos. Dicen presente. Muy bien, corazón, bienvenidos. Saludos a todos por la cabina de la mejor. ¿Me podrás complacer con la canción de Agua que miras correr de Miguel y Miguel? Gracias y nuevamente saludos. Saluditos, corazón. Ahorita notó esta rolita. Dicen, por mujeres como doña Susi, muchos hombres dejamos de creer en el amor. No, corazón, ¿cómo así? No me digan eso. Pues sí. Son tremendos, son cosas serias.
4: Buenas tardes.
2: Yo por eso no creo en las mujeres, ¿qué? No, a ver. No pierdan la fe al amor.
4: Vamos a tener que hacer una marcha para todos los hombres que
5: se marchó.
2: No, dice que ya quiere hacer una marcha que por todos los hombres desilusionados con el corazón roto.
4: No.
6: Muchos hombres
4: de campo.
2: Ok.
4: Aunque más paguen ellas.
2: Ok, ahorita te pongo tu rolita, querido amigo. Muchas gracias por reportarte como cada tarde. También por acá nos mandan. Bandida, buenas tardes. Saluditos de parte del Gabonator y toda la banda de Cerro Colorado. ¿Podrías complacerme con una canción? Di que volverás, de Los Temerarios. Uy, andan dolidos. Como que a todos mis bandidos le rompieron el corazón últimamente. ¿Qué onda? ¿Andan todos aquí dolidos también en la cabina? No, corazón. No, les voy a meter, claro, en la sección del Sales porque Sales, para que vean cómo sí les consigo pareja. Ya saben, no, hombre, yo dije enamorándonos.com 3.0. Bandida, buenas tardes, salúdame por favor, soy tu super fan, me llamo Moisés de la Ballena. Mi querido Moy, muchas gracias por reportarte y qué bonitas palabras. Y solicita la rolita de Vestida de Color de Rosa. Muy bien, me parece que es de Ramón Ayala, ¿correcto? Ahorita te ponemos tu canción, corazón bello. Dice, yo no pierdo la esperanza en lograr obtener el corazoncito de mi colombiana Catalina. ¿Cómo? No, hombre, ya están empezando con la Catalina. Acá también ya me andaban reclamando que no les puse el audio de la Catalina, que no sé qué, que sabe qué tanto. Pero bueno, vamos con música y ahorita regresamos. Mientras tanto, te dejo con La Farsante con Juan Gabriel. Aquí nomás. ¡Uy!

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0: Ya andamos por acá, mis bandidos bellos. Oigan, tenganme tantita paciencia con el tema de los mensajes. Es que ya ven que ahorita en cuanto entramos andábamos leyendo mensajes de live, luego las llamadas. Entonces, por eso voy un poquito atrasada, pero ahorita me compongo.
1: Paisanita, ¿cómo estás? Buenas tardes.
0: Buenas tardes, paisano.
1: Sobreviví.
0: ¿Cómo? ¡Qué bueno! Ya me acordé de la fiestota que te pusiste.
1: Super, duper, trooper, borrachera.
0: Uy.
1: Ahorita ando credo. ¿Sabes cómo es credo? Entre.
0: No manches. Y ajá.
1: Y quiero que me regalen la canción de La Cruda de Antonio Aguilar, por favor. Te mando un abrazote, paisanita, que tengas un lindo día. Saludos, un abrazote.
0: Igualmente, corazón bello, saluditos. Ahorita la buscamos con Antonio Aguilar. Vientos, oigan, quiero mandar un saludo también bien especial para mi amiga Daniela, que nos viene por acá escuchando. Fíjense que ella no es muy de género regional mexicano, y ahorita me dice, mi Caro, te vengo yendo, mi reina. La Dani también es actriz, muy perrísima de París, qué bárbaro, y aquí viene bien atenta de la mejor. Pues gracias, sí, amiga, por venir oyéndonos, y también un saludito a mi amiga hermosa Alexa, que ahorita me vino a traer unos regalos. Regalitos, qué bella, qué hermosa. Me dice, te traje puras cosas en las que pienso en ti. Ay, y me trajo cosita. Unas galletas con limón, unos jabones de mandarín, un labial de mandarín, un chorro de cosas bien lindas, amiga. Te amo y te adoro. Gracias, me siento súper bendecida. La verdad, el día de hoy no es mi cumpleaños y mira, puros detalles por todos lados. Ojalá en la casa ahorita también me tengan algunos detallones preparados, algunos regalos. No, detallones y de sorpresas, padre. Son bien mal pensados, qué bárbaro. Dice el buen Porky por acá. ¿Qué más, mi ceñito Caro? Amigo Dani, muy buenas tardes. Tengan sus mercedes, que tengan una excelente tardecita. Oye, ¿será que me pueden complacer con una rolita, la cumbiecita que se intitula Sueño Contigo de los Graduados? Ahorita te la ponemos, mi querido Porky, ya quedó por acá anotada. También dicen, hola, querida bandida, espero que te encuentres excelente. ¿Me puedes mandar saluditos a mi papi chulo Orlando FS de parte del amor de su vida, que te escuchamos todos los días? ¡Viva el amor! ¡Uy! Saluditos también para ustedes de vuelta. Y nos manda el buen Rigo. Hola, bandida. Buenas tardes. Un gusto saludarte. ¿Estás bien, Dani? Ya se me anda ahogando mi niño aquí. Yo, mira, yo leí mensajes y mi operador. Bien, gracias. ¿Está todo bien, corazón? ¿Ya? ¿Te pasó agüita? ¿Algo? ¿Todo bien? Dice, un gusto saludarte. ¿Me podrías complacer con la canción que no sé cómo se llama y tampoco quién la toca? Ah, no, pues bien fácil. Esa me la sé perfecta. Pero dice más o menos así. Solo yo sé los truquitos para que muera de placer. Es lo único que recuerdo de la canción. Gracias, bandida. No manches, Rigo, échame la mano. Ayúdame a ayudarte, corazón. Dice, ya que la colombiana no me mandó un audio. Y mi amor platónico es Jennifer Aniston. ¿A poco, chi? ¿A poco, chi? Voy a ver si ahorita viene la colombiana. Le voy a mandar un mensajito a ver si la invito a venir. Así que, pues, atentos, ¿ok? Quédense con nosotros por acá. Si te acuerdas de la canción, me dices cuál es, mi amor. Buenas tardes, bandida. ¿Cómo estás? Espero que bien. ¿Le puedes mandar saluditos a mi esposo Gustavo Rivera de parte de su esposa Noemí, que lo amo mucho y deseándole bonita noche? ¿Le puedes dedicar la canción de Tú, de los Almeños de la Sierra? Ya te la anotamos por acá también, preciosa, y con mucho gusto. Ya saben que siempre los complacemos por acá. Un mensajito más para poder continuar. Bandida, ¿me puedes poner una canción, la que se llama No me conoces aún? ¡Uy, qué rolón! Mira, nomás le falta bigote para llamarse señor Rolón esa canción. Por acá la anotamos también, así que vamos dándole con la musiquita para poder complacer lo más que podamos. Vámonos con esto de Bertín Gómez. Si yo la viera pasar. ¡Uy!

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1: Segunda hora, mis bandidos y bandidas bellas. Ya son las 6:01 de la tarde. Bienvenidos a toda la gente que apenas se está integrando por acá con nosotros y muchas gracias por acompañarnos a toda la gente que está por acá puntualita desde las 5 de la tarde o en toda la programación. Saludos a San José del Cabo que nos oyen por el 89.9 y en Cabo San Lucas por el 102.3. Te invito a que te quedes con nosotros, porque todavía nos queda un ratote de complacencias, de cotorreo, de guateque, de desembuche, todo que ver, mis bandidos. Y ya saben, continuamos con la mejor programación, obviamente. Aquí nomás, la mejor. Te dejo con Agua que miras correr de Miguel y Miguel para mi querido Martín Ibarra. ¡Vámonos! ¡Vámonos!

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1: Pues les cuento que este fin de semana vimos a Sebastián Álvarez con su familia en uno de los parques de la ciudad. Ya ven que es una persona muy dedicada a su familia y así también comprometido con su comunidad. Y bueno, pues lo hemos visto muy trabajador en las colonias, por lo que no nos sorprendería verlo como aspirante a cargo de la elección popular, ya que anda bastante imparable en las labores comunitarias, así que no lo pierdan de vista. Vámonos con más mensajitos. Por acá nos dicen lo siguiente. Hola, bandida, saludos, ponme la canción de Que Nadie Sepa de los Cardenales de León. Muy bien, corazón bello, ahorita te complacemos con esa rolita, ya la vamos a anotar, ahí vamos pendientes, pian panito, corazón bello. Y este mensaje es un mensaje de amor, vamos a oírlo.
2: Hola, muy buenas tardes, quisiera enviarle un saludo al Cáceres, decirle que lo quiero, que lo amo, que lo extraño mucho. Mi amor, todo el tiempo pienso en ti, jamás te olvido, mi cielo. Sigo en casa esperándote. Jamás pienses que yo me olvido de ti, ¿ok? Es el hombre más importante en mi vida. Ay, y el único. Bonito. Y te amo. La canción que a ti te gusta el día de hoy es para ti, mi amor. Te amo, hermoso. Mi casa eres bello, precioso.
1: Ahí está, Cáceres, pues para que veas que traes a tu mujer muy enamorada, nos mandaron ponerte ese audio con mucho cariño, así que ahí quedamos, corazón bello, con mucho gusto. Bandida, dice el chamuco que sí, no, ya están viendo y no ven, corazón, dicen el, hola bandida, buenas tardes, oye la rola de la farsante, el conde uno más del club de los engañados. ¿Cuántos más? ¿Cuántos más? Bandida, qué preciosa está esta tarde. Pues cómo no, si se refleja ante ti. ¡Ay, ya basta, bandido! Puedes poner el colesterol de Fito Olivares ya que andamos en dieta. Yo también así ando, ahorita me ando tomando mi yogurcito griego con 12 gramos de proteína, porque es lo que puedo comer. Así
3: no
1: que pues bueno.
3: Mentiras por convivir.
1: No, oye, después del paquetón de galletas que ya me zumbé. No, no es cierto, no comí galletas, eso sí no es cierto. Me trajeron, pero no me las he comido.
4: Hola, bandida, buenas tardes.
1: Hola. Ay, el bebé.
4: Un saludo para mi hermanita Ashley Narizet. ¿Podrían, por favor, poner la canción de la Chona para bailar con ella?
1: Ay, ¿vas a bailar con tu hermanita, la de la Chona? ¡Qué padre, mi amor! Claro que sí, ahorita en un ratito más te la vamos a poner, pero nos mandan video de que la andan bailando, para ver de qué. ¡Uy, mira qué padre se prenden con la Chona! Dicen por acá, saludos al pollo Eliani. Ay, otra vez me la van a hacer. Me la van a volver a hacer el día de hoy. Saludos al pollo. Dice, saludos a toda la bola. Tiene 3 años, es tu... Ah, toda la bosa. Tiene 3 años, es tu fan, mi niño. Ponle la de No Capea de Frontera y el Javi. Gracias, bandida. Con mucho gusto, corazón. Ay, disculpen que se me traba la lengua. A veces, pues no, a veces mi lengua no da para... ¡Ay, qué! No, a veces me trabo, en verdad. Pero ahorita le ponemos su rolita con mucho gusto y mucho cariño, corazón bello. Ya se la saben. Aquí ya el Dani creo que ya la está buscando, ¿verdad? Ya, la de No Capea. Ay, hijo. A ver, espérenme un segundo, porque no alcanzo a notar todo. Espérenme un segundito. A ver, por acá también me faltó esta otra. Espérenme un segundo, porque luego se me traba aquí este cotorreo. A ver, vámonos con más mensajes por acá. Dicen lo siguiente.
5: Oye, mi chula, yo quiero mandar un saludo, mi chula, quiero mandar un saludo para la naranja dulce y el limón partido, mi chula. Saludito para ti, un abrazo bien fuerte de parte del tigre. Bye.
1: Mi tigre querido, hermoso, precioso, mi tigre, te voy a decepcionar, no soy la chula, soy la bandida, pero con mucho gusto pasamos tu audio para saludar al melón y la sandía. ¿O qué dijo? El limón y la naranja. Saluditos, saluditos. Vámonos con más mensajes por acá. Ay, es que qué bárbaros, son tremendos.
6: Buenas tardes, bandida.
1: Buenas tardes, corazón.
6: ¿Se puede poner una canción?
1: Claro.
6: De Marco Antonio Solís. Se llama Desde que te perdí.
1: Vámonos.
6: Y un saludo para mis camaradas.
1: Ok.
6: Quedamos aquí rumbo al cantón. Y un saludo para el Vero, California. Gracias.
1: Saluditos de vuelta.
6: Un saludo para la cuadrilla del Pancho. ¡Ay! El banqueador.
1: Ahí quedó, corazón. Ahí quedó su mensajito, su audio. Ahorita lo vamos a seguir complaciendo, por supuesto. Vámonos con un mensaje más antes de continuar con música. Dicen, mi querida y hermosa bandida, muchas felicidades. Dios te bendiga con mucha salud y muchos años más de vida. Gracias por las felicitaciones, bandido, pero no es mi cumpleaños. Cumplo el 7 de marzo. Yo creo que ahí salieron mal las cuentas. ¿Qué pasó ahí, corazón? Y también nos pide una rolita. Dice, ¿me puedes complacer con una canción? La chica del Este con Grupo Brindis. Saludos, mi hermosa. Dios te bendiga siempre. Gracias, preciosa. Pero sí, tuvimos ahí un error de fallas, ¿verdad? Ahí nos confundimos, nos trabamos con las fechas de cumpleaños. No sé quién estaría felicitando. A lo mejor al principio, como pusimos las mañanitas, haber dicho, ah, es como la bandida o qué sé yo. Pero bueno, vámonos ahora sí con la rolita que el buen Rigo no se acordaba cómo se llamaba. Corazón. Es la de Todo lo fue con Lenin Ramírez. Aquí nomás.

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0: 6:34, bandidos. ¿Qué dice la people? ¿Andan bien? ¿Andan contentos? ¿Cómo andamos? ¿Andamos ready? Ya me la andaban pidiendo ahorita por acá. Yo creo que para finalizar el programa vamos a cerrar con eso. Dicen mientras tanto mensajitos por acá. A ver, bandidos, tengo una duda. ¿Por qué me están felicitando por mi cumpleaños? No es mi cumpleaños hoy, no es mi cumpleaños. Es que al principio pusimos las mañanitas, pero era por una radio escucha, no era para mí. Pero bueno, vámonos con mensaje. Dicen por acá, hola bandida, buenas tardes. Se me alebrestaron los toros. ¿Cómo ese ganado de la colombiana? Pero ya se tranquilizó el asunto, te preferimos a ti. Nos quedamos contigo. Gracias, mi amor. Saludos y besos. Y nuevamente me felicita por mi cumpleaños, que es en marzo, corazón. Dice por acá, pues pueden poner la canción de Joan Sebastián, Encarcelamiento. Saludos, mi rey, gracias por reportarse. Ya los mensajitos de canciones que entren ahorita, me van a disculpar, se las voy a deber para el siguiente programa. Ya saben que siempre pongo toda la que se alcance, pero a veces no se puede más. Dice por acá mi querida Janet. Mentiras. Vas a ver, tú vas a ganar las greñas, Ángel. Pues si tú eres el que te encargas de la música, si no alcanzo es por ti, mi rey. ¡Oh! Dice, buenas tardes, bandida. Me harías el favor de enviarle un saludo muy especial a mi esposo Luis Ángel. Quiero decirle que estoy muy orgullosa por todo el esfuerzo que hace, que no olvide que para mí es el mejor y estoy feliz de estar en su vida, que lo amo con el alma, que Dios lo bendiga. Ay, gracias, dice. Ay, qué bonito es el amor, ¿verdad? Qué bonito. Pues ahí quedó para Luis Ángel con mucho cariño. Vámonos por acá con mi querida Karen. Dice, bandida, saludos. Por favor, envíale saluditos a los viejos, al Camacho, al Gerardo, al Cheque, Peñalosa, Pablo Carrasca y al Cangrejito, por favor y gracias. Mira, si pidiéramos un peso por cada saludo que les mandamos a ellos, a esa lista de mis queridos amigos, no hombre, ya estuviéramos en la cima, porque todos los días se reportan para mandarles saluditos y con mucho cariño lo hacemos. Por acá nos mandan, bandida, buenas tardes, podrás mandar, ven, a mi compa el Rufles Peñalosa de parte del Poli, gracias. Con gusto, mi Poli, querido. Dice, buenas tardes, bandida, saludos para el Boca de Jaifa. Ay, no, son bárbaros.
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0: Oye, pero apenas es miércoles, ¿qué les espera el fin de semana con tanto dolor en su corazón y en su pecho?
2: ¿Qué onda, mi bandida? ¿Cómo
0: ¿Qué
2: andamos?
0: Onda, corazón? ¿Bien y tú?
2: Cabo San Lucas y, uy, San José del Cabo.
0: Eso.
2: Amigo Charlie reportándose. Ay, cosita, desde Tux Santos. Como siempre, la mejor música en la mejor.
0: Eso. Qué bueno que les gusta la música que se pone, porque ustedes son el DJ principal. O sea, ustedes hacen gran chamba porque ya saben que si piden los complacemos. No, hombre, si fuera por mí, yo les pondría puras de así, pues así como de Karim León, de Grupo Firme, de Banda El Recodo, de la MS, puras de esas, pero ustedes me hacen bailar, entonces se les agradece mucho, mis bandidos. Buenas tardes, bandida, un favor, ¿podrías mandar saludos de nuevo para Vero, Naye, Diana, Talía, Eva e hijos? Están de visita en Rancho Bainoro, también para mi hijo Emanuel y para mi nuera Naomi y la prima estrella de Lulú y Miguel. Muy bien, gracias, corazón. ¿Qué dice mi querido amigo Osmar?
3: Claro. Y mis 50,000 pesos que se me iba a poner mi canción.
0: Ay, corazón, espero que alcance, porque ya no me acuerdo cuál era la tuya, pero aquí tenemos la lista amplia, tendida. Ya saben que vamos ahí pian pianito, pero qué bueno que alzaste la voz. Es el que alzó la voz, porque ahorita me estaba contando fuera del aire un mitotazo de una muchachona que se le quería ir sin pagar. Échame la mano, corazón. Dice por acá el Giovanni, andamos ready, bandida, de los Tucanes, y saludos para las banderillas de Sushi El Morro. Pues a ver si es cierto, hay que probar las banderillas, a ver qué tal. Puedes mandar también saluditos al peluche Chancla Rositas de parte del Piyuyis. Ahí quedó, del Piyuyis. Uy, cómo no, cómo no. Ay, muy bien, pues vámonos con música y ahorita regresamos. Te dejo con No Me Conoces Aún con Grupo Palomo.

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pues ya casi nos vamos, corazón. Así que últimos mensajitos, dice por acá. Hola, bandita, buenas tardes, buenas noches, buenos días. ¿Qué tal? ¿Cómo andamos? Hermosa, preciosa, diosa de diosas. Checo a la escucha. Feliz miércoles, mi Carolina Moreno. Y como siempre dice mi buen Checo, arriba la América. Y también queremos mandar un saludito muy especial para Victorino, para Fabián, Javier y el pariente que van camino a San José saliendo de la chamba. Con cuidado, mis corazones. Y dicen que todas las tardes a esta hora van escuchando la mejor. ¡Qué belleza! ¡Que se toman! Gracias, bandidos, a toda la gente bonita que continuó con nosotros durante estas dos horas, que aguantan el cotorreo, que aguantan esta voz, que aguantan tocho morocho todo lo que hacemos por acá. Nuevamente el día de mañana tenemos una cita, ya se la saben, de 5 a 7 de la tarde, por supuesto, a través de la mejor. Yo soy Carolina Moreno, así me encuentran en todas las redes sociales. Estuvo por acá en los controles el buen Dani y mi querido Ángel, como no, con mucho gusto. Claro que sí. Nos vamos con una rolita ya más prendida porque se me quedaron bien agüitados con tanta rola triste de rompecorazones. Yo quiero que se activen, que se prendan, mis bandidos. Te dejo con el colesterol de Fito Olivares y ya se la saben, pórtense bien y si se portan mal, pues ahí me invitan.

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0: cuenta.
1: ¿Cómo están? Bienvenidos sean todos ustedes, amigos sin derechos.
0: Por Malvinas, por el Diego y por la última de Leo.
1: Acá está cantando Paco Ánimas, muy feliz. Yo soy Fergay, bienvenidos amigos sin derechos. Ya tenemos lista la final de esta copa que se va a llevar a cabo este domingo. Hoy juegazo entre Inglaterra y Argentina. Pero antes de hablar de ese partido, démosle la bienvenida. Deberían de poner ahí en la cortinilla. Y de vez en cuando, Paco Ánimas con nosotros.
0: Y en ocasiones.
1: Y en ocasiones, Paco Ánimas. ¿Cómo andas, Paco?
0: Invitado aquí, como buen suplente.
1: Invitado así, de lujo, suplente de lujo. Eres el Lautaro Martínez de Amigos Sin Derechos.
0: Ay, qué lujo, la verdad es que sí, le quiero ya entrar a la plática de este gran partido porque de verdad que tiene muchas cosas que comentarse. Hoy habrá un gran programa aquí en Amigos Sin Derechos, tendremos la presencia de César Villaluz, campeón del mundo sub-17 en el 2005.
1: Exactamente, y también va a estar con nosotros la Chofis López, Eduardo López,
0: que acaba de retirarse hace nada.
1: Estuvo pues en varios equipos, entre ellos el Pachuca y las Chivas, por supuesto. Ahí vamos a platicar con ellos y en la música vamos a tener ni más ni menos que a Grupo Neón aquí en Amigos Sin Derechos. Tenemos programón, además ya saben, de Rosa Concha, de Rosy Vidente y de muchas cosas más que pueden pasar en este programa. En una de esas enseño las nalgas. No sé si me toque, pero creo que sí. Tener que enseñar.
0: Ojalá y no sean boxers blancos.
1: Lo pensé bien. Me traje los calzones de Navidad, los rojos.
0: Tiene razón. En un momento vamos a revivir lo que pasó el día de ayer. Y bueno, hablemos del partido. La selección de Inglaterra se va al frente en el marcador, anotación de Gordon.
1: De Okiu Gordon.
0: Logra meter el gol Gordon. Y después, pues la posibilidad de que Argentina empatara parecía que no llegaba. Esto pasó muy temprano en el partido. Sí. Y Inglaterra con Tuchel decide irse atrás, echarse atrás.
1: Lo hizo contra México, pero la diferencia es que pues acá nosotros tenemos a Gallardo tirando centros por las bandas, Alvarado, y en Argentina pues tiene ni más ni menos que al mejor jugador de la historia, que es Lionel Messi.
0: Y ahí está, haz de cuenta que es lo que México tenía que hacer este partido, porque
1: justo
0: el primer gol llega con un disparo de media distancia, o sea, fuera del área,
1: sí.
0: Golazo de Enzo Fernández que empata el marcador ya a minutos de terminar, y cuando parecía que todo pintaba para el alargue, logra un centro de derecha Lionel Messi,
1: sí.
0: siendo un zurdísimo, y le pone un balón a Lautaro Martínez que la mandó a guardar. Hay que destacar mucho la gran decisión del momento de los cambios de Scaloni.
1: Exactamente, sí, la verdad es que fue un muy buen juego, muy cerrado, ¿no? En el primer tiempo me parece que pintaba para hacer un partido que se fuera a tiempos extras, eso es lo que a mí me parecía que iba a suceder, y de repente Argentina hace un segundo tiempo espectacular, creo que el mejor partido, por lo menos el mejor segundo tiempo que hizo Argentina en todo lo que va de la Copa, mucho carácter, mucha garra, que es lo que tiene en general el fútbol argentino, y el futbolista argentino ahí demostrando que a pesar de que a lo mejor iban abajo y que tenían todo en contra, le dan la vuelta al partido, se meten ya nuevamente a una final de Copa del Mundo.
0: Con la posibilidad de ser el tercer bicampeón en la historia de los mundiales, Argentina, replicar lo que en algún momento hizo Italia e hizo Brasil, y pues alguna maldición caerá, la del técnico rapado que sea campeón, o la de que el primer lugar en la FIFA en el año del mundial, que es Argentina, sea el campeón del mundo. Nunca ha pasado, alguna de las dos va a suceder.
1: Y esto de la final se va a llevar a cabo este domingo, le recordamos, a la 1:00 p.m, España frente a Argentina. Me parece que es una muy buena final de campeonato del mundo, ya veremos qué sucede. Yo voy con España, creo que tú vas con Argentina, también Jesse va con Argentina, a ver si luego armamos alguna apuesta, y al ratito que venga Rosy Vidente que nos diga quién cree que va a ganar. Mientras tanto, ¿les parece si vamos a escuchar la cápsula de nuestra querida Mon Gómez, que estuvo ahí en el Fan Fest del Zócalo hoy viviendo la segunda semifinal entre Inglaterra y Argentina?
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4: Amigos sin derechos, España ya tiene rival y es Argentina. Los argentinos van en búsqueda del bicampeonato, pero previo a que clasificaran, esto era lo que pensaban los aficionados del duelo entre Argentina e Inglaterra. A ver, amigos, tengo el de Inglaterra y el de Argentina. Amigos y rivales, entonces hoy.
5: Sí, va a ganar Argentina.
4: ¿Por qué crees que va a ganar Argentina?
5: Se la va a llevar a la Copa.
4: Bicampeonato. ¿Y tú por qué crees que Inglaterra va a ganar el día de hoy?
6: Pues es puro corazón, puro ambiente Inglaterra, y pues es un gran país porque ya lo he visitado.
4: ¿Tú de quién crees que van a ser las anotaciones de Inglaterra?
3: Todas de Bellingham.
4: Todas de Bellingham. Oye, y cuéntame, ¿ya apoyabas a Inglaterra o fue por Bellingham que los empezaste a apoyar?
3: No, la verdad, por Bellingham. Desde que le dio su jersey a Morita, yo dije,
4: wow, me ganó el corazón de los mexicanos.
3: De todas, de todos también.
4: ¿Del mundo?
3: 100%. Siempre. Si nos ganaron a nosotros, que ganen ya la copa, ¿no? De menos.
6: 2-1 Argentina.
4: ¿Goles de quién?
6: Lionel Messi y Enzo Fernández.
4: Muy bien, oye, ¿por qué vienes apoyando el día de hoy a Argentina?
6: Por Lionel Messi, porque es mi jugador favorito.
4: ¿Pronóstico para este partido cuánto queda?
6: Argentina 2, Inglaterra 2.

0: ¿Quién estás
1: viendo como el héroe en este partido?
0: Harry Kane o Jude Bellingham, cualquiera de los dos.
1: Oye, justo eso te quería preguntar también. A ver, Inglaterra al final terminó siendo el verdugo de México, pero pues veo mucho apoyo por parte de los mexicanos hacia Inglaterra. ¿Tú por qué los apoyas?
0: Yo creo que al final, independientemente de lo que pasó con México, Inglaterra siempre ha sido una potencia mundial en fútbol. El mundial pasado, de hecho, apoyó a Argentina. Quería que lo ganara Messi, pero creo que ahora, después de 60 años de que Inglaterra no lo ha ganado, me parece justo para ellos que sea su torneo.
1: Tendremos al campeón de la Euro contra el campeón de la Copa América para decidir quién se queda con el triunfo en este 2026. ¿Será campeonato como en 2010 para España o será bicampeonato para Argentina? Y recuerda, en todas partes, ponte Exa.
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3: Gracias a nuestra querida Amón Gómez, que estuvo hoy ahí en la mañana en la semifinal entre Argentina e Inglaterra. ¡Qué juegazo! Vimos a varios argentinos ahí de Buenos Aires.
4: De
3: ahí
4: la mera Buenos Aires.
3: De ahí de la colonia. Saludos a la colonia, doctores, que nos están escuchando, por supuesto, y a toda la República. Un abrazo a todas las plazas y estamos muy felices de recibir aquí en el Foro de Amigos sin Derechos.
4: Un campeón del mundo, nada más.
3: Un campeón del mundo, sin duda, una figura del fútbol mexicano. Lo extrañamos. Es un tipazo y vamos a platicar ni más ni menos con César Villaluz.
5: Venga, mi César.
3: Jugador, futbolista, seleccionado del Cruz Azul, finalista. ¿Cómo estás, mi querido César Villaluz? ¿Cómo
6: bien,
3: te
6: bien.
3: Va?
6: Bien, muy bien.
3: ¿Te quieres sentar o estás cómodo así para?
6: Es que no alcanzo, está muy alto.
5: Si alcanza, César, mira.
3: Te cargamos ahorita, te hacemos volar.
6: Estaba demasiado alto, pero ya.
3: ¿Cómo vas, mi hermano? ¿Todo bien?
6: No, bien, bien, muchas gracias por la invitación.
3: ¿Cómo viste, oye, te tocó ver el juego de la mañana de Argentina contra Inglaterra? ¿Tuviste chance?
6: Sí, lo estábamos viendo, venía en camino para acá. Y de repente, pues, nos estacionamos, ¿no? Para comer algo.
3: Sí.
6: Y pues iba perdiendo Argentina y de repente prendo la tele otra vez y no, pues ya voltereta 2-1.
5: Y es que en este tipo de competencias, mi César, no nos dejarás mentir, no se puede dar por muerto un balón, no se puede dar por vencido nadie hasta que pite el árbitro al final. Y hoy Inglaterra creo que se equivoca, ¿no? Hasta cierto punto en el planteamiento del juego, ¿no?
6: Sí, Inglaterra en los últimos partidos pues venía de más a menos, casi siempre pues los venían presionando muy fuerte, Argentina al final apretó muy fuerte, ya había estrellado dos en el poste y pues era cuestión de tiempo, ¿no? Porque pues sí, Inglaterra creo que se equivoca, se tira muy atrás y contra equipos así como Argentina que tiene individuales que te pueden resolver el partido, pues... O no les puedes dar ese tipo de ventajas porque te resuelven y te cambian un partido en minutos.
3: Oye, César, ¿qué se siente representar a tu país en una copa tan importante, en una copa del mundo? En tu caso, además, fuiste campeón. ¿Qué se siente ponerte la camiseta de tu selección? Y además, millones de personas te están viendo en la televisión. ¿Qué se siente portar la playera, la verde?
6: Bueno, pues es un orgullo para uno como futbolista, creo que es la máxima aspiración que puedes tener como futbolista, el representar a tu país, el estar en un mundial, el ir avanzando, creo que es una sensación que pues te va a durar para toda la vida, ¿no? Como jugador puedes jugar en tu club, puedes jugar en un estadio, puedes jugar una final, pero estar con tu selección, pues sí, es completamente diferente.
3: Oye, ¿alguna vez te tocó jugar contra Messi?
6: Sí, me tocó en el proceso cuando estaba Chucho Ramírez, que estuvo de interino, nos tocó jugar un partido de preparación contra Argentina, iba Messi, y en el mundial nos tocó también en la sub-20 contra Argentina, que estaba sí. El Kun Agüero, que estaba Messi, se había ido con la selección mayor, pero sí nos tocó un partido ahí, pero sí es un fuera de serie, o sea, ese agarraba de media cancha, te arrancaba y te sacaba 5 metros en el puro arranque.
5: Ahora, César, tú que viviste la experiencia mundialista y que tuviste la oportunidad de levantar aquel trofeo, les llegó a muy temprana edad a toda esa generación de futbolistas. ¿Cómo manejaste ese tema? Porque yo recuerdo que mencionaban mucho César Villaluz, un hombre que es campeón y que aún no le toca debutar con el primer equipo en Cruz Azul. Después, para llegar al debut y para que se lograra hacer una gran carrera como futbolista, ¿qué tuviste que hacer para que no te deslumbrara todo lo que estaba sucediendo con el título?
6: Pues cuando regreso con Cruz Azul, pues sí fue, era como un sueño, ¿no? Nos toca ser campeones, regreso con Cruz Azul, me suben al primer equipo, y en cuanto subo, pues luego me agarran los directivos y me dicen, ¿sabes qué? Pues sí quedaste campeón y todo, pero allá, aquí no has logrado nada, aquí no has ni debutado. Tu sueño, pues apenas fue un destello. Todavía no logras lo que tú has querido desde siempre, ¿no? El quedar, el ser el jugador profesional, debutar. Entonces, pues sí, por ahí, pues tú estás como acá y como que es una cachetada, ¿no? De que no, pues vas tranquilo y pues es trabajar, trabajar. Aparte en Cruz Azul, pues en ese momento había puras figuras, puros jugadores.

0: de selección mayor, extranjeros, la competencia estaba más fuerte, pero a mí me ayudó mucho el haber quedado campeón. Venía con una confianza muy buena, con una continuidad bastante buena, entonces cuando me tocaba trataba de aprovecharlo al máximo, y es una burbuja, o sea, una cosa te va llevando a otra. No tenía tiempo de distracción porque jugaba con Cruz Azul, iba con selección, regresaba con Cruz Azul, pretemporada o terminaba el torneo, iba al Mundial de la 17, al Mundial de la 20, entonces había mucha actividad que no me daba tiempo como de distraerme.
1: Oye, te tocaron altos, muy altos, y de pronto también tuviste una situación bien complicada en aquella final contra Toluca, que todos los que nos gusta el fútbol, pues lo recordamos como una situación bien difícil para los que estábamos en la televisión, seguramente para los que estaban ahí presentes en el estadio, lo de la lesión. A ver, si tienes la oportunidad como de llevarnos a ese momento, que me imagino que debe ser muy difícil también para ti, pues ¿cómo lo viviste? ¿Cómo lo recuerdas tú justo en el momento del golpe con Cruz Alta y después el post? Si pudieras como llevarnos a ese lugar.
0: Pues venía igual, o sea, todo venía desde que pasó lo del Mundial de la 17, venía con una continuidad y una secuencia bastante buena, ¿no? Fue Mundial, habíamos jugado la final contra Santos un torneo antes, me toca ir al Mundial de la 20, regreso, ya estaba yendo a selección mayor, venía con mucha actividad. Y pues ahí nos tocó una llave difícil, ¿no? Que íbamos perdiendo el primer partido 2-0, sí, y el segundo pues era ya salir o que nos golearan, o por ahí metíamos un gol y nos metíamos en la pelea. Se nos dio, metimos el gol, empatamos después, creo que de ahí, pues bueno, de antes del empate, pues venía la jugada, y yo pues se sentía, ¿no? Como ahorita el partido de Inglaterra, sí, que era como cuestión de minutos de tiempo, para, sí, para que pudiera caer el gol, y ahí se sentía igual, o sea, cada vez estábamos más cerca, pasaba poste, la sacaban de ahí cerca, y pues en ese momento, pues yo nada más veo el balón, trato de anticiparme, y ya cuando siento el contacto, pues cuando despierto, pues ya estaba en el hospital, o sea, prácticamente, pues me perdí de unos minutos, y pues ya cuando despierto, el doctor me dijo que había sufrido un choque, había tenido una convulsión y una conmoción, y estaba yendo al hospital, que ya el equipo ya había empatado y estaban por irse a los penales.
1: Oye, dime algo, después de esta situación, ¿tuviste chance de platicar con Cruz Alta?
2: Te pido, o sea, perdón, te pido, perdido, sí, hombre, perdón, es que ahí me sale el aficionado, sí, pero sí, es que me duele todavía esa caída, caramba.
0: No, ya de
2: ¿dónde
0: ahí.
2: ¿Te habló?
0: No, ya de ahí no. No tuve contacto, diría un conocido, el único contacto que tuve con él fue en la cancha. Ya de ahí no tuve.
2: O después, sea, nunca se habló ni para disculparse ni
0: no,
2: nada.
0: No, ya después no coincidimos ni, pues yo cuando entraba y me tocaba jugar contra él, estaba en la banca, o ya cuando estaba jugando yo estaba en la banca, ya tampoco nos tocó coincidir en un partido.
1: Oye, ¿no te quedas con con un dolor? No sé si llamarlo resentimiento, pero con un dolor, ¿no te quedas como de, güey, o sea?
2: No, aparte era una bala Villaluz en,
1: sí,
2: esa final.
1: Sí, era ser una máquina, oye, ahora sí que una máquina del Cruz Azul. ¿No te quedas con este dolor? Mira, no, que nos responda ahorita en plataformas digitales. Órale. Si te quedaste con algún tipo de resentimiento. Nosotros en radio vamos a ir a un corte, los esperamos ahorita completamente en vivo, seguimos en plataformas digitales y ya luego regresamos a radio. Esto es Amigos Sin Derechos.
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3: Estamos de regreso en Amigos Sin Derechos. Ya
4: que está bien bueno el chisme en radio,
3: está bien fuerte. La verdad es que estamos platicando bien a gusto aquí con César Villaluz, nuestro invitadazo en Amigos Sin Derechos. Y te quería hacer una pregunta. Ahorita estamos mencionando algunos de los jugadores con los que entrenabas y con los que compartiste vestidor, que eran unos fuera de serie. Y nos decías que el Chelito y Carlos Vela para ti eran unos jugadorazazos.
5: Sí, igual Giovanni, también Giovanni en ese momento. Pues era, pues todo lo comparaban con Ronaldinho, ¿no? Sí. En ese momento tenía una potencia impresionante, y tiraba también los tiros libres muy bien, y aparte, pues venía muy adelantado, ¿no? En comparación que nosotros que veníamos de fuerzas básicas, él ya venía, pues del Barcelona, ya estaba entrenando con el primer equipo. Creo que eso también a nosotros nos ayudó mucho por él y por Vela que nos aportaban mucho en ese momento.

0: Rosa Concha, te doy la bienvenida.
1: Mira, te saluda como caballero.
2: Es un hombre decente.
1: Por supuesto. O sea, que como caballero que
0: es.
2: Si sabías que es un caballero, que es un hombre decente, que es un hombre decentón.
0: Es un hombre decentón, es un hombre que la verdad merece todos mis respetos. He sido su fan desde hace muchos años. Ahí cuando hizo este Mundial de la Sub,
1: 17. No,
0: yo te quería preguntar, ¿no? Hay un pequeñito al cual yo estoy apoyando mucho. Realmente.
2: ¿A tu chiquillo estás apoyando mucho?
0: Estoy apoyando mucho a mi chiquillo, fíjate.
2: ¿Cómo está tu chiquito?
0: Ay, pues ya sabes, juguetón, así, para un lado, para el otro.
1: Apestosillo.
0: Y apestosillo, porque a veces no se baña.
2: Váyase
0: a tallar las patas que las trae bien hediondas. No es cierto. No, Gilito, Morita, para que me entiendas, ¿no? ¿Tú qué? Pues le podrías decir qué consejo que recibiste tú cuando eras un pequeño.
2: Oye, qué buen comentario, qué buena pregunta.
0: Amorita, claro.
1: Que debutó por los mismos rangos de edad.
3: Está actualizada, ve el fútbol. Pensé que veía novelas nada más.
0: No, también. No me la pierdo. Teresa, la he visto 6 veces.
1: No, espero que te conteste la de Morita.
3: No, bien, es un chico fuera de serie. Creo que también ha recibido el apoyo que, pues en su momento, a lo mejor Vela y Giovanni, que me tocó a mí, que decían, híjole, también son jugadores fuera de serie. Él ha recibido esa oportunidad de representar a México en una selección mayor, en un mundial, y lo hizo muy bien, lo hizo muy bien. Parecía que era un jugador, pues ya veterano, ¿no? De 28, 30 años. Creo que tiene mucho, mucho talento, tiene mucho que dar todavía. Ojalá que se pueda ir a Europa también para bien de él, de su crecimiento, y que al final pueda aportar a la selección, porque también es un jugador que va a ser referente en la selección.
2: Tú que estuviste más o menos a esa edad de Gilberto, justamente ya en niveles muy, muy importantes en el fútbol mexicano, ¿sí hay jugadores así? ¿O Gilberto, tú, Vela, Giovanni son un garbanzo de a libra?
3: No, para mí hay jugadores con mucho talento. Lo que ha pasado es que había como ese temor, ¿no? De que decía, no, es que tenemos que respetar los procesos. Un jugador de 15 años no puede jugar con los de 18 años. Pero si tiene el talento, él mismo se va a abrir esas puertas, ¿no? Creo que ahorita a él le benefició eso, que tenía el talento y no dijeron, ah, pero pues tiene que jugar el Mundial de las 17 primero para poder ir a la mayor. O hacer bien en primera división para poder ir a la mayor. Creo que se la jugaron, le fue bien. Terminó de titular, fue una pieza importante para México también, desequilibrante, tenía mucho pase con idea, filtrado,
2: sí.
3: Pase de gol, o sea, está muy completo. Creo que eso también le ayudó mucho a la selección, y a mí en lo personal también me hubiera gustado ver más a la Hormiga. Creo que es un jugador que venía muy bien, venía de hacer muy bien las cosas con Chivas, goleador. Creo que también tenía el hambre de ese jugador que quiere comerse el mundo, sí. ¿No? Quiere mostrarse, quiere hacerlo bien, y para mí también me parece que se le pudo haber dado más oportunidad para que primero se mostrara, y porque venía en un buen momento también.
1: César, pues la verdad es que nos va a faltar tiempo, ojalá y nos puedas acompañar pronto de nuevo. Muchísimas gracias por haber estado con nosotros, y pues a seguirlo ahí en las leyendas de Cruz Azul, y que pronto te veamos en los banquillos del fútbol mexicano, ¿eh?
3: No, muchas gracias, cuando quieran aquí estamos, y pues sí, esperemos que nos vaya bien y más adelante poder estar ahí.
2: Muy bien, mi querido César.
0: Un equipo femenil de tercera, te voy a invitar de pura chica.
1: Ay, no, se
0: va a llamar el Deportivo de Atotonilco, ¿no sabes? Tetenilco.
2: Muy bien.
0: Bueno, pues no sé, pero va a estar muy bueno.
2: Sí, vamos a esta cápsula de Caliente. Muchas gracias, César Villaluz, con nosotros aquí en Amigos Sin Derechos, y escuchamos esto de Caliente.mx.
0: ¡Ay, me fascinan!
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5: Amigos Sin Derechos, nos encontramos desde el FanFest, y bueno, vamos a preguntarle a toda la afición. Messi es un 10, pero
6: Messi podría jugar más en equipo, así como lo está demostrando un poco más Inglaterra.
5: Ok, Bellingham, por ejemplo, ¿qué opinas?
6: Pues Bellingham, él solito ha construido también un Messi inglés, digámosle.
5: Messi es un 10, pero...
7: Pero nada, te voy a extrañar mucho, porfa, nunca te vayas. Quédate siempre, por ti solamente apoyo a Argentina, y pues nada, gracias, aunque perdieras, yo te quiero mucho, pero ya tienes un mundial.
5: Messi es un 10, pero...
6: Es el mejor.
5: O sea, ¿no tiene ningún defecto?
6: No, ninguno.
5: ¿Qué le quieres decir a Messi?
6: Que nos motiva a todos a ser mejores.
5: Messi es un 10, pero...
7: No sabe tirar penales.
5: O sea que sí le reprochas los dos que ha fallado.
7: Sí, tiene un récord en ser la persona que más penales falla en los mundiales.
5: Messi es un 10, pero...
6: Es un 10, pero no le entiendo muy bien cuando habla.
5: O sea que es medio tartamudo, ¿o qué?
6: Sí, no sé si habla muy rápido, es el acento, pero no le entiendo muy bien.
5: Messi es un 10, pero...
8: Es muy creído. Por ejemplo, cuando celebra los goles o cuando celebra con el equipo argentino, la verdad se me hace muy mamón.
5: Se tenía que decir y se dijo. Messi es un 10, pero...
6: Un poco soberbio.
5: ¡Ay, a poco!
6: Algo así, yo lo pienso así.
5: Messi es un 10, pero...
9: No tiene ningún defecto, es el mejor.
5: Messi es un 10, pero...
10: Uy, de ególatra, egoísta, mal jugador. Puedo decir un montón de cosas acerca de Messi. Pero al final, pues va a ser una leyenda del fútbol.
5: ¿Crees que le regalaron algunos partidos?
10: No, como dos mundiales y lo que cuenta.
5: Bueno, amigos sin derechos, esto es lo que opina la afición. Messi es un 10, pero continuamos con más. 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
2: Gracias a nuestra querida Karen Casillas, y yo les platico que los Cholos de Tijuana y los Tigres de Nuevo León abren su camino en la apertura 2026 este jueves 16 de julio en el Estadio Caliente dentro de la jornada 1 de la Liga MX. 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Será un duelo intenso con dos equipos que necesitan arrancar sumando y marcar desde temprano sus aspiraciones en el campeonato. 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
1: Es momento de recibir a otro gran futbolista. Él es Edu López.
11: Bienvenido a Chopi. Maestro.
2: Pase usted la Chofis con nosotros acá en Amigos Sin Derechos.
11: ¿Cómo está, mi Chofis?
2: Bienvenido. Oye, puro gambetero en este programa, ¿eh? Habilidazo. ¿Prefieres de pie?
11: Ah, sí.
2: Perfecto.
11: Ya vamos a crecer.
1: Ya nunca crecimos. Ya
2: no. ¿Cómo estás, mi Chofis? ¿Cómo va?
11: Bien. Bendito Dios, todo muy bien.
1: Oye, mi Edu, platicamos fuera del aire que pues todavía no se define qué va a pasar, pero que al final has hecho una gran carrera. Te tocó estar en el Guadalajara, de ahí salir hacia el fútbol de los Estados Unidos y ser de esos jugadores que marcaron diferencia, porque le toca ir a San José y hacer unas grandes campañas allá en el Estados Unidos y volver al fútbol mexicano y vivir también buenos tiempos en Pachuca. ¿Cómo fue esa estancia en el San José allá en la Major League Soccer?
11: Sí, hermano, la verdad que...
1: Acércate un poquito el micrófono. ¿Está ahí, Aymero?
11: Bueno, gracias por la invitación. Sí, como lo dices, creo que allá fue donde futbolísticamente mejor me fue. Creo que muchas veces el mexicano menosprecia un poco la MLS, pero pues ya creo que hoy en día lo hemos visto en muchos partidos que juega... equipos de México con equipos de la MLS. Lo hemos visto que pues no es nada fácil, incluso pues creo que en CONCACAF varios equipos de la MLS dejaron fuera a equipos de México. Es una liga bastante ahora sí que completa en todos los sentidos, desde lo defensivo hasta lo ofensivo. Si te pones a ver, yo les digo mucho a mis amigos, ve los goles que hay en la MLS un fin de semana, y con todo respeto a los de la Liga MX, ve los que hay en la Liga MX. Digo, es diferente, a lo mejor puede ser
1: el ambiente, quizá va, pero
11: él juegas totalmente liberado en muchos sentidos. La gente, ahora sí que allá sales y puedes estar tranquilo, te molesta, como me refiero hablando de jugadores así como, a lo mejor, no tanto como Messi, pero ya, como Vela, se la pasaba ya, por eso es que él estaba tan a gusto allá. Eres muy liberal, estando en Estados Unidos, puedes estar completamente de estrés, liberado de estrés, Ahora sí que disfrutas mucho el fútbol allá.
3: Oye, es distinta.
2: Exacto. Oye, Eduardo, ahorita que mencionabas a Messi, yo recuerdo que en algún momento incluso te comparaban con Messi cuando debutaste, o sea, porque tenías como ciertas condiciones y recuerdo que le metiste un gol a mis Pumas,
3: cabrón. Sí, los traía de clientes.
2: Varios goles le metiste a mis Pumas, que hubo uno que sí fue con una habilidad o condición parecida a lo que hacía Messi en ese entonces, y bueno, que Messi lo sigue haciendo. ¿Qué piensas o qué pensaste justo en ese momento en que la gente pues te volteó a ver por las condiciones, que además eres un tipo que juega muy bien, tenías una zurda muy muy educada?
11: Ya se la estoy borrando, ¿verdad?
2: Y ahorita nos platicas hacia dónde va la carrera de Eduardo López. Pero ¿qué pensabas con esa en esa comparación cuando
11: para mí era, a mí me daba pena, ¿no? En ese entonces pues estaba más joven, entonces para mí era ya un compromiso muy grande, porque a pesar de, desde ahí empezó como ahora sí que mi carrera futbolística, en el aspecto de tener más compromiso, de que si el equipo no andaba, pues era mi culpa. Muchas cosas pasaban por eso, por lo mismo que...
3: Por la presión.
11: Es lo que dices, a lo mejor es Chivas es un equipo muy mediático, sí, en todos los sentidos, que pasa eso, que cuando no lo haces... Que como ya lo hice, van a decir, lo va a hacer seguido, pero pues no, creo que todos los futbolistas tenemos destellos, somos de momentos, el fútbol es de momentos, siempre lo he pensado que son pocos los que van a estar siempre a su máximo nivel, creo que son pocos los que pueden durar, entonces sí era muy difícil que me compararan, porque para mí yo obviamente en ese momento estaba feliz, pero cuando ya lo tomas más un poquito ya de la otra manera, que te digo, ya tienes más responsabilidades, que tienes que estar metiendo más goles, más esto, que tienes que meter otro golazo, porque ya si no, ya no vas a dar más. Entonces, sí es muy importante eso que dices, porque no siempre va a ser eso.
2: Oye, perdón, Paco, y hablando de comparaciones, también luego te han comparado, porque he visto ahí memes con Junior H.
1: Oye, siempre han dicho que eres hermano de Junior H, de Alfredito Olivas,
11: sí, ¿verdad? Sí, no, antes primero empezó con
1: Alfredito. Pero sí eres amigo de ellos, ¿no?
11: Sí. Tengo muy buena relación con los dos. Primero con Alfredito, incluso lo conocí en un vuelo él.
1: Y... ¿Qué dijiste? Ahí voy. Te regresaste.
2: Como el meme de España.
11: No, pensé que era un espejo. Sí, me tengo buena relación con los dos. Uh-huh. Son grandes amigos y a pesar de eso, pues me gusta mucho su música. Por eso también me ha ayudado mucho con ellos.
1: Oye, y mi querido Edu, pues justo decíamos, sabemos que terminó tu lazo con el Pachuca, sabemos que, por ejemplo, has hecho mucho por el estado de Hidalgo en el tema de ser un empresario que ha puesto gimnasios, restaurantes y demás por allá, pero que ahora la gente se pregunta, pues, ¿qué va a pasar? Todavía no está cerrado el tema de que puedas estar en algún equipo en algún momento cercano, o sea, que puedas seguir tu carrera como futbolista, ¿o ya cerraste esa etapa de tu vida?
11: No, para nada, mucha gente me pregunta, digo, también gracias por invitarme, creo que es la primera vez que lo voy a aclarar, que no me he retirado, que tuve problemas de salud.
1: Ay, perdón.
11: No, tuve problemas de salud, tuve problemas de salud grandes, entonces, por eso también me aislé un poquito, me dediqué un poquito más a mí, más a mi hija, entonces... No me he retirado, sigo con ganas de seguir jugando. Ahorita me estoy preparando para ojalá, primero Dios, ahorita pueda salir algo. Y sí, no me he retirado.
2: Oye, ¿ya hay algún acercamiento con algún club? ¿Te han hablado? ¿Te han
1: buscado? No digas nombres, pero di nada más, dinos si sí o no.
11: No, todavía no, ninguno. Venga. Todavía no, estoy ahí para lo que sea.
2: Oye, y cuando un futbolista está en esta situación en la que no tiene un club, pero que tampoco se quiere retirar y que sientes que tienes todavía para dar más, ¿es válido que de pronto pues, levantes el teléfono y le hables a los técnicos y les digas, oye, acá ando para lo que necesites? ¿O a quién se le habla? ¿Cómo se le hace?
11: Sí, yo creo que por ahí el tema del representante cuenta mucho. Ahorita no tengo yo representante. Ahorita no he hecho eso que tú mencionas. Sí, tienes entrenadores que te pudieran ayudar, a lo mejor entrenadores que has tenido, pero bueno, ahorita ya estoy preparándome, ya yo creo unas dos semanas más que ya voy a estar bien, ya es cuando yo puedo decir, ya ahora sí me puedo ir a un equipo. Ahorita me falta un poquito para estar bien, entonces.
2: ¿Sabes qué? Yo siento que
1: este clip va a servir mucho,
2: sí,
1: ¿eh?
2: Sí, la verdad es que, y yo, ¿sabes dónde te veo? Creo que en el Atlante, la verdad.
1: Puede ser, ahí un llamado ahí.
2: al Piojo para que te busque.
1: Vestido
2: con la 10 del Atlante, oye.
1: Oye, ¿por qué no? Sí, sí, sí. El equipo que sea, pero que regrese. Disponible.
0: A mí me encantaría verlo, pero desvestido es lo que me pasa.
1: Tiene un problema con la novia del Edu, no.
0: ¿Qué tiene? Yo siempre se los he dicho, yo no soy celosa. Ay, mi Edu, de verdad, muchas gracias por estar en este programa tan heroico, tan bello. Te ves tan guapo que hasta de verdad.
11: Pensé que nomás me veía yo, pero
1: no. No muerde.
11: No, muchas gracias, gracias por la invitación.
0: No chupo, claro que sí, no.
1: Oye, muchas gracias por haber estado.
11: No, gracias a ustedes.
1: Oye, en todas las redes sociales, Edu 10, ¿no?
11: No, Eduardo López Chofis.
2: Eduardo López Chofis. Pues muy bien, muchas gracias por haber estado con nosotros aquí en Amigos Sin Derechos. Te vas con aquí nuestra querida Rosa Concha.
1: Porque yo quiero que te vayas.
0: Mi perra tuvo perritos.
1: Aguas, aguas.
0: ¿Te gustan los perritos? Mira, son una cosa.
1: Ahí está Eduardo la Chofis López, que fue uno de los invitados también aquí en Amigos Sin Derechos. De verdad, muy contentos de tenerlo por acá. Un futbolista que tiene muy poco de haber dejado de estar en activo y que ojalá y pronto veamos de nuevo las canchas porque tiene un talento espectacular.
2: La verdad es que sí, es mexicano y no hay muchos mexicanos con el talento de Eduardo López. La verdad es que es un gran futbolista y esperamos verlo pronto en algún equipo. Mientras tanto, aquí en Amigos Sin Derechos vamos con esto de Dibelgel.
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2: Ahí estamos de regreso, ya estamos de regreso aquí en Amigos Rosy Sin Derechos.
1: ¡Rosy, amiga de la gente!
12: Trae su mate y todo.
2: Ya viene Argentina la señora.
1: Aquí hay una situación.
0: ¿Qué pasó?
1: Si te fijas, el rockero fue obligado a tocar el bombo y los demás no hicieron fiesta.
2: No.
1: Y ahí te va, ¿por qué?
2: Estamos decepcionados.
1: La señora hoy cumple 6 años. Al aire en el programa de Laura G.
2: Felicidades, señora.
0: Mejor, muchas gracias.
1: Repartió pastel a toda la empresa, menos al equipo de Amigos Sin Derechos.
2: Mira, qué perro.
1: Dale cameo, si puede. No,
2: chisla, señora.
1: Todos están en huelga, mira, todos están en huelga.
2: A ver si cortas una flor de tu jardín.
1: Mira, nadie, todos de brazos cruzados, nadie está, no le quieren hacer fiesta.
2: Mira, ya te están dando la espalda.
0: Si por un trozo de pastel se me voltean así, qué bárbaros, de veras. Qué malas pécoras que son. No, hombre, pues es que yo no lo repartí, lo que has de ver, fíjate. Y aparte con tanta diabetes que hay, ¿tú crees que les iba a traer pastel a ustedes? Que aparte todos están pasaditos de peso.
2: Oiga, de los cuerpos ajenos no se habla, señora, por favor.
0: ¿Cómo no voy a hablar? Ahí les traje chocolates ya.
1: Entonces sí, ¿no? Rosy Vidente, ¿no?
12: Esta amiga de la gente, Rosy Vidente, amiga de la gente.
1: Y es que así le atinó.
0: Ahora sí,
2: por fin.
1: Por eso llegó con su mate.
2: Por eso vienes bien Argentina con tu mate, boluda.
0: Que esta es la matera de que pues conmemoraba hace algunos 4 años.
2: Platícanos un poco del mate. ¿Qué es el mate?
0: Es una bien bonita hierba. Es una bonita hierba que se la pone y luego le pone un agua caliente y luego aparte el mate siempre es para compartir. O sea, lo prepara uno así, fonyu, le chupa pichón hasta que se le va todo el sabor a esta fina hierba que se da.
1: Vamos a ver la predicción de ayer en algún momento.
0: Que no la quieren poner. ¿Quién sabe?
2: La producción ya no quiere. Porque hubo apuesta. Nada de Rosy Vidente.
1: Hubo apuesta, ¿se acuerdan que dijo apostó?
0: Oye, vamos a cumplir la
1: apuesta. Mañana que venga Jessy, ¿no? Sí, pues. No,
0: yo digo que de una vez, ¿eh? Porque yo digo que de una vez, porque no, las apuestas.
2: A ver, pero recuerda a la gente de qué se trataba la apuesta.
0: Bueno, pues si yo ganaba, Fergay iba a enseñar las nachitas en calzones. Imagínense.
2: Es decir, tú decías esta semifinal entre Inglaterra y Argentina que los ingleses iban a ganar.
0: ¿Verdad? Ay, Fergay, de veras, hombre.
2: Ay, caray.
0: Ya los programas están afectándote a la cuestión de la memoria. Pero bueno, entonces no vamos a ensayar la nalga de
1: mañana,
0: Fergay.
1: Mañana
0: le enseñaremos. Pero bueno, por lo pronto, señoras y señores, pues aquí estoy con mi matera, con mi
1: mate. Y la predicción también mañana, ¿no? Porque pues faltan muchos días.
0: Pues faltan muchos días, de veras. Me deberían de dar, pues ahora sí que hasta el domingo de vacaciones, ¿no?
1: No, cálmese.
0: Si quieren, nos vemos el domingo, no sean ingratos, pero bueno.
1: A ver, vamos a verla de una vez.
2: Ah, mira, ya la tenemos.
0: Veamos, Lan. A ver. pisamos y por más que podamos y todo lo demás, mañana pierde Inglaterra, damas y caballeros, Argentina.
3: Lo digo con M, hijo, Inglaterra, sí. Es Inglaterra, con N.
0: Inglaterra.
3: Así es, sí, señora, con N.
0: Inglaterra, señoras, señores, y pues el otro país, que es Argentina, ah, bien, es bien. El que pasa a la gran final.

0: muchachos.
1: ¿En poetisa?
2: ¿Ya traes poetisa?
0: Oye, pues claro que sí, imagínate.
2: En poetisa.
0: Si cuando
2: poetisa,
0: no le atino.
1: Señora, en poetisa.
0: Si cuando no le atino traigo.
2: Nos da el tiempo, imagínate poetisa, que le por favor.
0: Dice los siguientes dos puntos de aparte. Con la hinchada yo me pego como vara, damadrina. Gracias siempre, mi Juan Diego, por darle el triunfo a Argentina. Oh, gracias por la chistorra que a mi mundo tanto alegra. Y aunque ya no estoy tan morra, su sabor me desintegra. ¡Cuánto júbilo yo siento con Fergay y con mi Jessy! Este hoy es mi momento y también es el de Messi. Esos tiros que taparon son dignos de una poesía. Y los pibes que me amaron ya parecen pura IA. ¡Huela, huela, mariposa!
1: No se espante, chofis.
0: ¡Huela con Silvia Pinal! Mi Argentina bella, hermosa, ya se encuentra en la final.
1: Regresando,
2: gracias,
1: Neón.
2: Gracias, Rosy Vidente. Ya regresando, Neón con nosotros.
0: Oye, chúpale, pichón, al mate.
2: Ah, también al mate, ¿verdad?
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0: regreso con Neón aquí en Amigos Sin Derechos y los escuchamos, amigos.
1: Venga,
0: aquí en Neón.
1: ¡Aquí está Neón!
2: ¿No se oye acá?
0: Venga, venga, venga.

0: croquetas para este perro rolón. De otros amigos de Neón aquí en Amigos Sin Derechos. ¿Le pueden recordar a la gente que nos está escuchando en radio? Próxima presentación ahí
1: así
0: en Rocotitlán.
1: Es, 22 de agosto en Rocotitlán. El que está en satélite acaban de abrir. Va a estar bien chido. Está de circuito, norte a sur. Ajá. Antes de llegar a la Polar, la lateral de Periférico.
2: Circuito, y bueno, Rocco fue.
1: ¿Circuitos? ¿Cómo?
2: Novelistas.
1: Novelistas.
2: Perfecto. Rocotitlán fue un lugar claro, bien importante. Nosotros salimos de ahí. Entonces, regresar es algo como muy especial, ¿no? Entonces, oye, estamos muy contentos.
3: La verdad es que hablábamos en el corte comercial que cómo se han cuidado para continuar juntos y seguir este legado, pero al final también cómo le han hecho para cuidar esas voces para que se escuche igualito,
4: sí,
3: que la de
4: Sebastián. Todos tan pero que
0: ¿cómo
4: sí,
0: le hacen?
4: Ay, pechochos.
2: Pues ah, muchas gracias.
0: Los rones.
2: Claro,
0: los yo creo que es el cariño.
3: Está en el murciélago.
0: Su roncito, ¿verdad? Su roncito, como dicen.
2: No tanto.
0: Oiga, Neo, nos tocan otra. Sí, sí, palabras limpias. Claro. Si es posible, por favor, Neo, con nosotros aquí en Amigos Sin Derechos.
3: La que quiera, no hay nada eterno, solo sentir.
2: No hay nada.
3: Estamos en vivo en Amigos Sin Derechos. Está Neo con nosotros.

0: Yeah.
1: Con nosotros, aquí Amigos Sin Derechos.
2: Ah, le estás echando una porra como argentina.
3: Oye, pues como argentina, que hoy vengo muy así. Neón.
2: Oiga, muchachos, además de la presentación próximamente ahí en Rocotitlán, el 22 de agosto, ¿dónde más proyectos nuevos que viene para Neón?
4: Porque no paran de trabajar y no paran de hacer música, ¿eh?
5: Pues bueno, vienen algunas cosas. Este 27 de julio vamos a estar presentando un proyecto sorpresa nuevo que estamos armando con mucha gente y con muchos artistas invitados, así que vienen cosas muy padres para este fin de año y esperemos para unos 15 más.
2: Oye, ¿y esto dónde podemos estar pendientes en sus redes sociales para seguirlos?
6: Estamos como Neón Oficial en Facebook, en Instagram también. Ajá. Y ya, ¿va?
4: ¿Cuál es?
3: Claro, pues imagínate.
6: Ahí
3: nada
6: vamos
3: más.
6: A estar anunciando todo.
4: ¿Usted qué es vidente, señora? ¿Qué vislumbra en
3: Yo
4: el futuro inmediato de Neón?
3: Yo que vienen unas colaboraciones bien importantes.
4: A ver,
3: música de ayer, de hoy y de siempre de Neón viene, pues ahora sí que reinterpretada. Va a haber muchísimas sorpresas. Y bueno, pues yo como siempre, pues tiza, pitoniza y todo lo que termine en Isa.
4: ¿Sí le atinó algo? ¿Le atinó algo?
6: Sí.
2: Sí, tiene razón.
6: Sí, claro.
3: Para que vean, Rodrigo.
2: Fechas próximas.
4: Fechas además, estamos nada más con Rocotitlán.
2: Perfecto, y ahí estamos pendientes de sus redes sociales. Nos despedimos, nos cantan una, tenemos chance.
4: Un pedacito así para irnos, ¿no?
2: Para irnos, ya nos tenemos que estar pendientes de Neón.
4: Pero que regresan, ¿no?
6: Cuando quieran aquí.
2: Por favor,
6: muchas gracias por nos inviten y gracias a ustedes por invitarnos.
3: Se les quiere, preciosuras, gracias por estar con nosotros, Amigos Sin Derechos. Qué bueno, pues.
5: Ahorita desaparecemos.
4: Gracias, Paco. La cadena La Mejor, la cadena EXA. Todos, gracias. Hasta mañana con más Amigos Sin Derechos. ¡Chao!
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3: Una forma de asegurar la calidad de los ingredientes que estamos consumiendo es prepararlos nosotros mismos. Por eso, hoy nos acompaña el cocinero tradicional de Campeche, Rafael Meneses, para preparar nuestro propio jamón artesanal en casa.
2: Pero eso no es todo lo que tenemos preparado para hoy. 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
4: Bienvenidas y bienvenidos a Revista del Consumidor Radio. Hoy nos acompaña el cocinero tradicional Rafael Meneses, pilar de la cocina mexicana del estado de Campeche, para preparar la tecnología doméstica del mes, jamón artesanal. Bienvenido, chef. Gracias por aceptar la invitación.
5: Muchas gracias por la invitación. Y para empezar con esta tecnología, los ingredientes que vamos a necesitar son 2 kilogramos de lomo de cerdo o pierna, 200 mililitros de agua muy fría, 150 mililitros de concentrado de apio licuado y colado, 45 gramos de sal de mar, 25 gramos de miel, 4 gramos de pimienta blanca y 1 gramo de laurel molido. También ocuparemos un rollo de papel film, hilo de algodón o pabilo grueso, una jeringa de cocina de 20 mililitros, un termómetro de sonda o digital, una bolsa resellable de grado alimenticio y un recipiente hermético con capacidad de 2 kilogramos. Comenzamos licuando el apio con poca agua, colamos y dejamos enfriar. Para preparar la salmuera, disolvemos el jugo del apio, sal de mar, miel, agua fría y las especias hasta disolver completamente. Ponemos la carne en una charola o topper e inyectamos la mezcla por toda la pieza, en espacios de 2 a 3 centímetros. Masajeamos la carne amasándola o golpeándola en un tazón frío durante 30 minutos hasta que absorba el líquido y se sienta pegajosa. La idea es distribuir toda la salmuera para evitar que se reproduzcan microorganismos. Lo refrigeramos en un recipiente hermético durante 24 a 32 horas. Para su formado y compresión, lo moldeamos de forma cilíndrica con las manos, hacemos nudos con el hilo cada 2 o 3 centímetros y vamos a envolver 10 veces con el papel film hasta que quede compacto y firme. Para la cocción, calentamos el agua entre 78 y 80 grados Celsius. Sumergimos la pieza y colocamos un poco de peso encima para evitar que flote y cocinamos aproximadamente por 2 horas. Retiramos únicamente cuando el centro del jamón marque de 70 a 72 grados Celsius. Una vez pasado el tiempo, lo llevamos inmediatamente a un baño de agua con hielo durante 30 minutos para el choque térmico y así cortar la cocción. Lo colocamos en una bolsa hermética y en un recipiente para llevarlo a refrigeración de 12 a 24 horas. Le retiramos el plástico y cortamos en rebanadas. Si quieres que tu jamón tenga un color más intenso, puedes añadir 5 mililitros de jugo de betabel concentrado a la salmuera. Y ojo, nuestra receta es 100% casera y no tiene conservadores sintéticos, por lo que su vida útil es de solo 5 días en refrigeración. Además, para que no se oxide con el aire, solo rebana la porción que te vayas a comer en el momento. Fresco, natural y directo a la mesa. Anímense a prepararlo y cuéntenos en nuestras redes sociales cómo les fue. Además, les invitamos a ver el proceso de preparación en nuestro canal de YouTube Profeco TV. Soy el cocinero tradicional Rafael Meneses López y fue un gusto cocinar con ustedes en Revista del Consumidor Radio.
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3: 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El Wi-Fi público se debe utilizar con precaución. precaución.
2: Pero, ¿a qué nos referimos con el Wi-Fi público? El término público indica que el servicio está disponible para múltiples usuarios. Sin embargo, debes prestar atención al conectarte. Es muy importante que identifiques si la red está protegida o abierta, ya que no todas ofrecen el mismo nivel de seguridad.
3: Por un lado están las redes protegidas con contraseña. Estas suelen incorporar mecanismos de cifrado que añaden una capa de protección a tu información. Por el otro están las redes abiertas. Estas requieren mayor precaución debido a que tu información puede ser interceptada o bien tu navegación podría ser redirigida a sitios fraudulentos.
2: Es verdad, nunca sabemos al 100% qué tan segura es una red Wi-Fi pública, pero hay señales que te pueden ayudar a decidir. Fíjate en esto. ¿Quién ofrece el servicio? ¿Tiene contraseña? Y lo más importante, al usarla, ¿te pide compartir información sensible?
3: Además, otras recomendaciones que puedes tomar si estás pensando en conectarte a un Wi-Fi público son las siguientes. Puedes conectarte si la red es de un lugar que identificas como un hotel, un café, el aeropuerto o una red de gobierno. Esta debe pedirte una contraseña y no te debe exigir datos innecesarios como tu teléfono, información bancaria, datos de acceso a aplicaciones como contraseñas o códigos PIN. Si cumple con esto, puedes usarla con tranquilidad para buscar en mapas, mandar mensajes de texto o hacer búsquedas.
2: Ten cuidado si la red está completamente abierta, o sea, sin contraseñas. También si tiene un nombre genérico, por ejemplo, Wi-Fi gratis 123, o si no sabes quién la administra. En este caso, solo úsala para consultas rápidas en la web, pero evita introducir contraseñas, información financiera o datos sensibles.
3: Si detectas redes duplicadas o sospechosas, por ejemplo, café-oficial junto a un café-free, evita la conexión o busca otra red de inmediato. No olvides que no debe pedirte información inusual, como tu correo o contraseñas, ni redirigir constantemente a otros sitios web.
2: Por otro lado, también existen acciones sencillas para navegar con mayor seguridad en entornos abiertos o desconocidos. Si utilizas una red abierta, verifica cuál es la red Wi-Fi oficial. Evita iniciar sesión o ingresar contraseñas en cuentas importantes, como tu correo, banca móvil o redes sociales.
3: No realices compras ni compartas datos personales o bancarios. Si por alguna razón necesitas iniciar sesión en tu correo o redes sociales, no guardes las contraseñas en el navegador y cierra sesión en tus cuentas cuando termines. Acciones sencillas para proteger tu navegación.
2: Sabemos que el Wi-Fi es una parte fundamental del viaje. Por eso también toma en cuenta que la seguridad no depende exclusivamente de la red. Una vez que te conectas, la seguridad digital también se basa en cómo usas Internet. Por ejemplo, las páginas que visitas y las aplicaciones que descargas o utilizas durante el viaje.
3: Al viajar, las aplicaciones de transporte, mapas o reservas son esenciales. Sin embargo, es importante asegurarse de que no se trate de plataformas falsas, ya que podrían intentar obtener datos personales o financieros.
2: Mucho cuidado con aplicaciones que muestren nombres similares a los originales, pero con ligeras variaciones o faltas de ortografía. También con aquellas que tienen pocas descargas y reseñas inconsistentes, o que solicitan permisos que no justifican su función, como acceso a contactos.

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1: Y esta canción va dedicada con todo mi cariño y todo mi afecto para todas las chicas. Con

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2: Javier Aguirre, el Vasco de 67 años y director técnico de la escuadra mexicana, en este 2026 dirigirá su tercer campeonato de fútbol internacional. Además, es el técnico con más victorias en partidos oficiales, así como dirigir 9 Copas de Oro, 3 Copas América y 3 CONCACAF National League.
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1: ¿Y por qué me dijiste que me querías?
2: No, yo nunca dije que te quería. Simplemente dije que me gustabas.
1: Ah, pero no importa. La venganza es dulce, ¿sabes? Muy dulce.

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1: Bueno,
2: Sergio.
1: Hola, mi amor.
2: Oye, te llamo para decirte que no voy a poder ir a la cena de tu cumpleaños, porque sabes que acaba de llegar una amiga de Puebla y me invitó a salir con unas amigas.
1: Pero tú me dijiste

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muy buenos días. Un placer enorme saludarles a toda la raza que escucha el doble impacto de la mejor FM, por supuesto, a través del 89.9 en San José del Cabo, 102.3 en Cabo San Lucas. Oye, me andaba reponiendo. El domingo me fui a Palmilla y me arrimó una revolcada, una ola. Pero, ya estoy bien. Bendito Dios, ya estoy bien. Entonces, ya estamos aquí de regreso. Mi nombre no importa. De todas maneras, se los voy a decir. Soy Ángel El Regio y estaré con ustedes hasta por ahí de las 5 de la tarde, aquí echándole ganas, por supuesto, eso sí. Buena vibra. Tenemos invitados el día de hoy, como siempre, es un placer, nos encantan las visitas. Es un placer tener visita el día de hoy, ahorita les digo de quién se trata. Mientras tanto, les recordamos, tenemos el 624-1920-899 y el teléfono en cabina 624-1420-35. ¿Qué les parece si

Oiga, tengo un invitadazo, pero de lujo, así es que paren oreja, ahorita se los voy a presentar. Son las 11 de la mañana con 11 minutos. 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

0: Señoras y señores, como ya les platiqué, tengo un invitadazo de lujo el día de hoy. De verdad que me da mucho gusto tener visitas y así jóvenes, entusiastas, buena onda y que se preocupan por toda la comunidad, pues tienen las puertas bien abiertas aquí de MBS Radio, particularmente de la número uno en rating. Aquí sí te van a escuchar, compadre. En la mejor FM, es para mí un placer saludarles y presentarles más bien a mi compadre Manuel Cota Cárdenas. Él es diputado federal con licencia. Mi querido Manuel, ¿cómo estás, compadre?
1: Mi regio. Buenos días a todos, a todas las que nos estén escuchando. Hasta que se me hizo venir a la mejor, a la que tiene más rating, a la que pone las rolas más perronas.
0: Es que la verdad, sí, compadre, tenemos la agenda muy apretada.
1: Qué gusto me da estar aquí, carnal. Y un abrazo para todos y para todas.
0: Igualmente, compadrito. Oye, ¿qué andas haciendo, compadre? ¿Qué estás haciendo aquí, particularmente en Los Cabos, mi querido Manuel?
1: Pues andamos participando en un proceso interno para coordinar el estado desde Morena, desde la Cuarta Transformación, y es parte de la actividad. Andar en los 5 municipios, recorriendo, reuniéndonos en los barrios, yendo a las comunidades rurales, a platicar de la aspiración, pero principalmente a ver qué es lo que quiere la raza del próximo gobierno.
0: Oye, Manuel, ¿tú cuántos años tienes, compadre?
1: 34 años.
0: 34 años,
1: nacido. Voy a cumplir 35 en diciembre. Ándale. Me rodaron ponchado, por eso me veo más viejo.
0: ¿Y qué va a haber o qué?

0: De los políticos de siempre, las cuestiones lo mismo y no nos cumplen. Ya es que eso es lo mismo de siempre. ¿Qué decirle a la raza para que crean el proyecto de mi compadre Manuel Cota Cárdenas?
1: Primero, coincidir contigo. La raza está desilusionada, la raza ya no confía. Es muy complicado poder hacer política cuando la gente se siente defraudada. Hay que iniciar por eso. Y segundo, decirles que no le podemos dejar las decisiones a los mismos de siempre. Si queremos que las cosas cambien, todos y todas debemos de participar en construir un mejor entorno. Y de mi parte, pues echarle todas las ganas, tratar de seguir siendo el mismo, ser el mismo, no despegar los pies de la tierra, que eso es muy común. Ganan y ya no regresan, ganan y se sienten hechos a mano. Y gran parte de la ausencia que los políticos tienen es precisamente por eso, porque creen que la política se hace entre políticos en cafés, cuando la política se tiene que hacer caminando los barrios y las comunidades rurales. Yo le echo muchas ganas a que la gente vea en nosotros algo diferente. Por eso creo que es importante no perder la esencia.
0: Oye, hablando de eso, de que se necesita gastar suela, ¿verdad? ¿Qué es con lo que te encuentras particularmente aquí en Los Cabos, Baja California Sur? ¿Qué es lo que la gente necesita? ¿Qué es lo que la gente reclama? ¿Qué es lo que te dice? Oiga, si va a llegar, justo lo que dices, no se le vaya a olvidar que existimos. A ver, lo vamos a votar por usted, pero...
1: Principal bronca el agua. Y del agua va de la mano de las zonas irregulares de la tierra. Hay que regularizar tierras porque está siendo muy complicado para la raza acceder a una vivienda aquí en Los Cabos. Y no solo es acceder a un terreno o una vivienda, sino que haya servicios. Y ya un problema general, salud. Estamos en una crisis en materia de salud que hay que enfrentarla, que hay que asumirla, que hay que responsabilizarnos. Porque la raza le batalla mucho para poder acceder al sistema de salud. Y también hay que decirlo muy claro, es parte del reto que vamos a enfrentar el día que logremos el objetivo. Y que vea la raza de nosotros, autocrítica. Yo no soy de los políticos que cree que todo está bien. Lo que está mal hay que mejorarlo, pero principalmente hay que reconocerlo.
0: Exactamente, compa. Oye, ¿cómo ves la onda de la juventud? ¿Cómo ves a la juventud? ¿Cómo sientes el deporte aquí en Baja California Sur, particularmente aquí en Los Cabos, compadre? ¿Cómo lo ves?
1: Fíjate, mi regio, que Baja California Sur es un estado que tiene grandes exponentes en deporte, en diferentes materias. Tenemos mucho talento, tenemos mucho... con qué competir fuera. Sin embargo, la visión que yo tengo es que el talento hay que encontrarlo, no esperar a que te encuentre. Tenemos grandes beisbolistas, grandes futbolistas, tenemos grandes ciclistas, tenemos grandes waterpolistas, nado sincronizado, somos un ejemplo nacional, hemos tenido arqueros que han ganado panamericanos. Creo que le hace falta al deporte no solo enfocarnos en el área competitiva, sino en el área recreativa. Ver cómo podemos acercar el deporte a las colonias, a las comunidades rurales, encontrar los talentos para poderlos llevar a los selectivos y que puedan representar a Baja California Sur y a México.
0: Y alejarlos de tantos peligros como las drogas y todas esas cuestiones, ¿no?
1: Esa es la bronca principal, que el deporte sea una herramienta de prevención, no solo de recreación, y que los morros en las colonias y en los barrios y en las comunidades rurales pues tengan con qué divertirse. Desafortunadamente a veces es más fácil acceder a esos caminos que andar pateando una pelota, que andar pateando un balón, y es parte de la responsabilidad que nosotros queremos asumir. ¿Cómo le hacemos para que los morros vivan en un mejor entorno que el que nosotros nos está tocando?
0: Oye, Manuel, y ¿cuál es tu lugar? Te voy a comprometer, compadre. ¿Cuál es tu lugar favorito de Baja California Sur, compadre?
1: Mira, los 5 municipios tienen algo... extraordinario. Yo soy mucho de andar en la playa, me gusta la playa, me gusta ir los fines de semana, pero no hay duda de que el lugar favorito es donde está la familia. Por eso creo que Santiago es el lugar favorito de Manuel, es donde toda la familia nos juntamos, en donde está el rancho, en donde está la convivencia, en donde está la mayor parte de la historia familiar, y para no herir susceptibilidades,
0: ay, mero,
1: vale, ¿verdad? Más Santiago, para no equivocarnos.
0: Oye, compadrito, y en tus momentos, me imagino que alguien como tú, compa, bueno, estás chavo, tienes 34 años, pero alguien como tú, en sus momentos de presión, en sus momentos de estrés, en sus momentos de angustia, ¿verdad? Estás muy chavo, pero yo sé que los hay, ¿verdad? Y más a lo que te dedicas tú. ¿Qué es lo que hace Manuel Cota Cárdenas para desestresarse, para desempiojarse, para... ¿Qué haces tú, compadre?
1: Mira, la neta te voy a decir algo. Vivo ligero, mi regio. No siento mucho la presión. Confío en el jale que estoy haciendo, el trabajo que está haciendo el equipo. Somos un equipo muy comprometido. Pero cuando la vida aprieta, no hay mejor solución que hacer deporte. A mí me gusta mucho el box, me gusta mucho ir a la playa, me gusta mucho reunirme con mis amigos, reunirme con mi novia, salir con mi novia, echarme un trago de vez en cuando, disfrutar. Que nunca se nos olvide que somos jóvenes, que tenemos derecho

0: a divertirnos, pero principalmente que somos jóvenes comprometidos con el trabajo y con el futuro de mi estado.
1: ¿Entonces te gusta el box, compadre?
0: Me gusta el box.
1: Sí, sí me aguantarás un roncito.
0: Pues se me figura que no, pero pues podemos medir.
1: Oye, compadrito, bueno, pues, un placer enorme. Oye, compadre, yo pensé que me ibas a decir, me imagino que sí, que para desestresarte te gustaba escuchar música también.
0: Pues es parte de lo que nos acompaña en tantas horas de carretera. Yo soy mucho de poner la música fuerte. La música bajita no funciona. La música sí hay que escucharla fuerte.
1: A todo volumen.
0: Y soy también muy... me gusta mucho el regional mexicano.
1: ¿A poco? Lo grupero.
0: Lo grupero. Los corridos viejitos. Miguel y Miguel, los cadetes, los invasores, los cardenales. Me gustan mucho. Con esa música crecí y todavía es la que sigo escuchando.
1: Órale, compadre. Pues algo que quieras agregar, mi querido Manuel. Esta es tu casa, compadre. Cuando quieras regresar, están las puertas abiertas de MBS para saludar a la raza, ¿no?
0: Ya vamos a tener que organizar algo aquí con el regio en el estacionamiento aquí de la mejor. A ver, una carne asada.
1: Una regiopachanga.
0: Una regiopachanga. Ya que cumplas este aniversario aquí al aire. Y mandarles un abrazo a toda la raza de Los Cabos que nos está escuchando. Vale la pena no dejarle la decisión a los mismos de siempre y analizar bien quiénes son los que andan participando.
1: Oye, mi compadre Manuel Cota Cárdenas quiere ser gobernador. Está bien, se vale, está bien, ¿verdad? Pero, a ver, si quieres ser gobernador, compadre, te voy a poner a prueba. Vas a ser en estos momentos locutor de la mejor FM y vas a presentar una rola, compadre. Nomás no me la vas a cambiar.
0: A ver, me voy a estrenar a ver si le quito la chamba al regio.
1: A ver, compadrito, ¡vámonos!
0: Ahí les va, iniciamos fuerte. Chuy Vega, otra vez fui a llorar. Un abrazo, bonita tarde.
1: ¿En qué estación?
0: En la mejor, 89.9, 102.3.
1: Ya me quitó el jale, mi compadre. 11:23. Gracias, Manuel, muchas gracias.
0: Muchas gracias, mi regio, un abrazo. Gracias.

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1: Vámonos con el maestro Saxofito Olivares y la pura sabrosura. Oye, celosa, mi amiga Magdita, mi amiga Magdita, y a su hijo José Alfredo González Rojo. Fieles radioescuchas, doña Magdita, muchas gracias. Pues no era necesario, pero gracias por el

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1: Aquí nomás la mejor FM, tu compa el Pantera, la regaladora de la mejor. Oye, las calles de San José del Cabo, amigos míos, ya nos encontramos recorriendo las calles de San José del Cabo y me encuentro exactamente en lo que es enfrente del Parque de Lomas de Guaymitas. Estamos por salir al CECIT, rumbo al CECIT número 04, allá en la colonia Santa Rosa, para que toda la palomilla esté pendiente. Vamos para allá porque seguimos refrescando a toda la palomilla con este calorcito bochornoso. Se antoja un bolis, una congelada, un hielito, así que estén pendientes de los enlaces porque vamos para Santa Rosa, exactamente a lo que es la unidad deportiva Santa Rosa, a un costado de lo que es el CECIT 04. Allá los vamos a estar viendo. Mientras eso pasa, amigos míos, estén pendientes de los enlaces. Sigan la huella de la Pantera y recuérdenlo. 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
3: Híjole, ya se me fue mi compadre Manuel Cota. Dice por acá que Manuel Cota me mande un qué rico amor. Y votamos por él, dice la radio. Le voy a decir que se los mande por audio, que se los mande por.

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1: Son las 11 de la mañana, 48 minutos, 11:48 minutos. 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

Ya estamos listos para nuestra competencia original contra copia del día de hoy. Original y copia. Para que la raza decida cuál rolita quieren escuchar completa. Hoy tenemos una sugerencia que está muy chida. Está muy chida la competencia. Vamos a ver qué piensa la raza. De una buena vez, para que votes al 624-1920-899, que ese es el WhatsApp, para que nos hagas llegar tus votos. Y también al 624-104-2035. Oye, saludos a doña Magdita, que ya regresó de sus vacaciones. Nos trajo un detallito, doña Magdita, muy bonito detallito, de verdad, muchas gracias. Eso, eso, eso. Vámonos con la competencia original contra copia. Ya saben cómo funciona esto. Pongo a su disposición, a su consideración, más bien, dos temas. Uno, éxito, y el otro, éxito original, y el otro, éxito copia. Así es que vámonos de una buena vez, a ver si se acuerdan. ¿Se acuerdan de estas rolitas? Por el lado de la original. Por el lado de la original tenemos...

¿Se acuerdan de esta rolita? Este grupo yo creo que es un grupo argentino, ¿no? Que yo creo solamente le pegó esa rolita. Ese grupo se llama Benny Bidi Vinci. Los análisis dan alcohol. De las rolitas que son del rock en tu idioma, ¿no? Esa va por el lado original y por el lado de la copia tenemos...

0: de los recoditos. Rápidamente dímelo, ¿por cuál votas, original o copia? ¿Cuál quieres escuchar completita? Dímelo. Vamos a atender reportes telefónicos. Bueno.
1: Ya me ganas.
0: Bueno. Bueno, bueno.
2: Por la original.
0: Por la original. Órale, compadre, por la original. 1 para la original, 0 para la copia. Vamos a ver por acá qué dice la raza que está mandando mensajes. ¿Cómo no? Con mucho gusto.
3: Buenos días, mi estimado Regio. Vámonos por la copia.
0: La copia, ya se empató. Ya se empató eso. 1 para la copia, 1 para la original. Oye, para la raza ahí de la Carmelita, compadre, es con audio, compadre, con audio. Acuérdense, acuérdense.
2: Telefónico. Ah, no, mi Regio, siempre va a ser la original. Vamos con la original.
0: La original.
2: Salud para todos los verduleros.
0: 2 para la original, 1 para la copia. Atendemos reportes telefónicos. Bueno. Bueno, ¿quién habla?
4: Judith.
0: Judith, ¿cómo estás, mi amor? ¿Por cuál votas, mi amor?
4: Vamos a darle el primer lugar a la original, mi Regio.
0: ¿Votas entonces por...?
4: La original.
0: ¡Órale, mi amor, ya está! Entonces, vámonos con la original. Mi querida Judith, muchas gracias. La escuchamos completita. Aquí está Benny, Vidi, Vinci. Viviendo de noche. Ganó la original, raza.

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Cuando las manecillas del reloj se juntan, cuando el reloj de catedral indica que son las 12 del mediodía, que es la hora del Angelus, también es el momento de proyectarte lo mejor y simplemente lo mejor de la onda norteña, que a través de la Mejor FM en su doble impacto 89.9 en San José del Cabo, 102.3 en Cabo San Lucas. Así es que si tú quieres escuchar algo en particular, si tiene o si quieres felicitar a alguien que cumple años, alguien quiere escuchar las mañanitas regias, aquí se las enviamos, ¿verdad? Aquí se las enviamos, ¿cómo no? Con mucho gusto, es más, ahí van. Las mañanitas regias, no, las mañanitas regias para toda la... Para toda la raza que lo estaba... Que lo está solicitando, que quiere escuchar las mañanitas regias para los cumpleañeros. Ahí van las mañanitas regias, compadre. Las nuevas mañanitas regias para que las escuchen.

0: 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Repórtate ya con nosotros. ¿Qué dice por acá la raza que nos escribe? La raza que está haciéndonos llegar su notita de audio. ¿Qué dice, compita?
1: ¡Compare! ¿Qué onda, compare? Muy buenos días.
0: Buenos días, compare.
1: Oiga, compare, Regio.
0: ¿Qué onda, compare?
1: A mí se me hace que... huele más como que la revolcada se la dio el Pantera. A mí se me hace como que lo agarró bien enfundioso y... ¡tracas, hijo de su madre!
0: ¡Traca la matraca!
1: Oiga, comparito.
0: ¿Qué onda?
1: Quiero ver si de pura casualidad me puede complacer con una rolita.
0: ¿Cuál rolita, compadre?
1: El cantante se llama Rómulo Caicedo. Ándale. Se llama 20 años menos. No sé si de pura casualidad tengo esta rolita.
0: A ver, vamos a buscarla.
1: ¡Saludo al buen Forky! Aquí Camaro Azul Deportivo ya reportándose.
0: ¡Ah, qué mugrero trajo el agua! ¡Ya está! ¡Saludos!
2: ¡Buenos días!
0: Bueno. ¡Para tu Miami, el Forky!
2: ¡Buenos días, mi compa Regio!
0: ¿Qué onda?
2: Un saludo para toda la banda de verduleros de Siracua.
0: ¡Órale, compadre!
2: De su compa el alemán.
0: ¿El alemán?
2: De la mera verdura del caldo de Lizárraga.
0: Eso, compadre.
2: Aquí andamos al millón, porque al 100 cualquiera.
0: Sobres, compadre. Saluditos para todos ustedes, compa Regio. Por favor, puedes poner una canción que se llama Con sus manos sucias para mi papá que está en el cielo, por favor. Eso, ya está, compadrito. ¿Qué onda, mi compadre Pantera? ¿Dónde anda mi compadre la Pantera? ¿Dónde anda mi compadre? Ahí está la Pantera, ¿o qué rollo?
3: Aquí andamos, compadre.
0: Adelante, compadrito. Adelanta en su casa usted, compadre.
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0: ¡Órale, compadrito! ¡Muchas gracias, mi querido Pantera! Ya escucharon la raza ya de San José, donde anda mi compadre la Pantera. ¡Mientras tanto! Vamos a comenzar con lo mejor de la onda norteña. Aquí está el grupo preciso, se llama Un Poquitín de Amor.

0: Hoy nomás un par de que chidas rolitas. Saludos a mamá Paz. Vamos a escuchar esto que es a cargo de Salomón Robles y sus legendarios.
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0: Se llama Niña Mía, ¿de qué se acuerdan con esta rola?
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0: Qué rico.
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0: Ay, qué rico, amor.

Aquí están los hermanos Robles. El grupo se llama Espuela Dorada y la rolita Donde Te Duela Más. Temas de los 90, norteñísimos, 12:17, aquí nomás en La Mejor FM. Más norteño imposible, recuerdos, puros hermosos recuerdos.

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3: Y seguimos con exitazos norteñísimos, así de los 90, de los 90. Noventeritos, quise decir. Son las 12:22. ¿Cuál rolita quieres? Aquí está, Encadenados.

Para doña Magdita, que me la está pidiendo esta rolita de Los Invasores de Nuevo León, los ídolos de la música norteña. Se llama En Eso No Quedamos. 12 ya con 28 minutos, 12 con 28, aquí nomás en La Mejor FM.

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0: son exactamente las 12:32, 12:32 y la raza se está reportando. Ahí les está gustando la raza, estas rolitas norteñas noventeras, compadre. Noventera, muchas gracias. De verdad, muchas gracias. ¿Cuál rolita quieres? Dímelo al 624-1920-899, que ese es el WhatsApp, y el 624-104-2035. Nada me daría más gusto que tener la oportunidad de saludarte, que suene el ring ring de la mejor. 624-104-2035, llámame, márcame. Vamos a ver quién está con nosotros, lo atendemos de mil amores. Bueno, buenas tardes.
1: Hola, muy
0: bien. Hay que bajarle al radio, bájale tantito al radio porque luego me dejas sordo.
1: Ya le bajé.
0: ¿Quién habla, perdón?
1: Habla Saúl Hernández.
0: Ándale, el jaguar.
1: Esto es todo.
0: ¿Qué anda, Saúl? A tus órdenes, compadre. ¿Qué colonia me marca, Saúl?
1: Mira, ahorita ando aquí por el Caribe.
0: ¿Anda chambeando o qué?
1: Sí, ando chambeando.
0: ¿En la U?
1: No. Soy contratista.
0: Ándale, compadre. Personas bien inteligentes los contratistas, compadre. De veras, te digo porque en mi familia yo tengo varios. Son personas que no se les dificulta nada, compadrito. ¿Qué onda? ¿Qué tal de chamba? Ay,
1: ¿crees que me puedes poner la canción de ¿A qué le tiramos?
0: ¿A qué le tiramos? ¿De Bronco?
1: Simón.
0: Ándale, compadre, ahorita se la ponemos. ¿A luz para quién?
1: Para mi esposa, Violeta Catalán.
0: Violeta Catalán, ¿de qué colonia, compadre?
1: Del Caribe también.
0: Órale, compadre, ahorita sale con mucho gusto, ¿sí?
1: Dale, viento, gracias.
0: Ándale, compadre, gracias a usted por escucharnos. Lo están pidiendo muchas rolitas así de corte ochentero, de corte ochentero. ¿Qué dice por acá la raza?
2: Buenos días, compadre. Aquí un saludo. Quiero mandar un saludo.
0: ¿Para quién, compadre?
2: Para mi compa el Pancho y al Andrés.
0: Órale.
2: Vamos rumbo para Chileno a. Y estamos escuchando la radio.
0: Órale, ánimo, compadre. ¿Van a la chamba o qué, compadre? A ver, por acá, ¿qué dice mi compita?
2: Un saludo. Compa Rigo, ¿me puede poner la canción de La Mula Bronca, por favor?
0: La Mula Bronca, compadre.
2: Suerte, buena tarde.
0: Órale, compadrito, ya está, con mucho gusto, La Mula Bronca. Regio, cómprate calzones, Osmar. Regio, buenas tardes, ¿me puede poner En tu sonrisa con Joan Sebastián? ¿Es norteña esa? La checamos, es norteñito, ahorita la ponemos. Dice por acá, y mi rola... Compa, por favor, ¿puedes poner una canción que se llama Con sus manos sucias? Órale, ¿esa quién la canta, compadrito? ¿Quién la canta? A ver, dígamelo.
2: Un saludo para la radio.
0: Gracias, compadre.
2: Un saludo para toda la palomilla de la U.
0: Ajá.
2: Aquí venimos por el regalo de la EXA. De la mejor.
0: De la mejor, compadre, la mejor, compadre. No se confunda, compadre.
2: Sí.
0: Eso, compadrito. Muy bien. A ver, por acá, ¿qué dice mi compadre?
3: ¿Qué pacho?
0: ¿Qué onda, compadre?
3: ¿Cómo anda de la revolcadita, mi niño?
0: Ya, más o menos.
3: ¿Cómo se siente? ¿Por qué me faltó ayer?
0: Más o menos.
3: ¡Ay, qué rico, amor! Si esa revolcada te hizo daño, imagínate cuando te dé una atrapada.
0: Oye, ¿qué tienes, compadre? Tranquilo, hombre. Dice, hola, mi regio, buenas tardes. Para reportarte una fuga de agua que no sé si sea limpia o sucia, pero es aquí en la parte de Caribe, por está Soriana. Ok, ya está. Ya quedó ahí el reporte por acá. ¿Qué dice?
4: Regio, compásame una canción.
0: ¿Con cuál?
4: Paco Barrón y su Norteños Clan.
0: Ah, ya está.
4: O de Arnulfo Junior.
0: De Arnulfo Junior, ahorita te la pongo, compadre, con mucho gusto, ¿sale? Mientras tanto, vámonos con eso que me está pidiendo justamente mi comparito. Qué chida rolita está, de verdad, qué chida rolita, disfrútala. Aquí está Plutarco Barrón y sus Norteños Clans.

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13: Seguimos recio con el regio.
1: También la estaban solicitando por allá en Monterreal, en San José del Cabo. Aquí está Lalo Mora, se llama Bonita. 12:41, 12:41, aquí nomás en La Mejor FM.

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1: Aquí nomás, la mejor FM, amigos míos, seguimos desde las calles de San José del Cabo. 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

¡Vámonos con más música! Son las 12:47, 12:47. ¡Norteñas bonitas! Aquí está el grupo Intenso. Se llama Déjalo al Tiempo.

Y llegan los hermanos Arriola desde Uvalde, Texas. Los Palominos, se llama Postea Ganar. Son las 12:51, 12:51, ¡súbele! Mandorteño Imposible.

Ya son exactamente las 12:54, 12:54. Aquí están los Pachoncitos. El grupo que vale lo que pesa, pesado se llama, dices que no. Vamos a ir a las noticias y ahorita regresamos a parar orejas, raza. No.

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0: Hola, muy buenas tardes. Me da mucho gusto darles la bienvenida a MBS Noticias Los Cabos. Yo soy Ligia Romero Gutiérrez, su mensajera del aire, y estaré con ustedes a lo largo de esta edición informativa para llevarles la información que se genera en Baja California Sur. Para ello, nuestros compañeros Leticia Hernández, Pedro Mazón, Elías Medina, las colaboraciones especiales de Chilapa e Ignacio Martínez de Jesús ya está listo para el día de hoy. Tenemos mucha información destacada, lo relacionado a las tarifas del transporte, no nada más en el municipio de Los Cabos está el tema en la mesa de Cabildo, sino también ya está lo relacionado a las tarifas del transporte en modalidad de taxis en la capital del estado. De igual manera, hablaremos de la ocupación hotelera aquí en Los Cabos, que no es lo que se esperaba en relación a otros periodos anuales. Sin embargo, hay buenas expectativas a pesar de esa actividad de desaceleración que se tiene en el turismo. De igual manera, tenemos la entrevista del día de hoy, y estaremos hablando de partidos políticos. En esta ocasión será Acción Nacional y tendremos a Rigoberto Mares. Hace rato dieron una rueda de prensa y tendremos toda la información que vertieron en esta rueda de prensa. Arte, cultura y espectáculo es el día de hoy con nuestro compañero Chilapa. Recuerde que estamos en el 103.9 de su FM en Exa, en el 624-192-1039, para que nos haga llegar todos sus mensajes. Es muy importante para nosotros conocer todas sus impresiones. Y de igual manera estamos al 2x1 en la doble frecuencia, en el doble impacto de la frecuencia de la mejor, la número 1 en Los Cabos, en el 89.9 en San José del Cabo y en el 102.3. de Cabo San Lucas. Ahí nos puede sintonizar. De igual manera, nos puede encontrar en las aplicaciones digitales desde su teléfono celular. Se va a la tiendita, busca Exa, la mejor, y ahí nos va a tener muy cerquita. No nada más está la programación musical y la de los locutores, sino también la edición informativa en su primera emisión en Exa con Luis Cárdenas de 6 a 9 y en la segunda edición informativa aquí en lo local con su mensajera del aire a las 13 horas en La Mejor y en Exa. También nos puede encontrar en Facebook en MVS Noticias Los Cabos. Ahí nos puede seguir en vivo y a todo color. También dejarnos sus mensajes para dar lectura a todos ellos. Ya estamos en el mes de julio y con las temperaturas en su apogeo, ya se está intensificando esas altas temperaturas superior a los 40 grados centígrados. Imagínese usted, ya estamos en jueves 16 de julio del 2026. Las actividades marítimas el día de hoy están operando con normalidad. El cielo está medio nublado, hay zonas aisladas donde se tienen ligeras lluvias. Es importante que la población esté informado. En últimos días se han registrado lluvias incluso en zonas serranas que generan las corridas de los arroyos. Por favor, hay que estar informados de las condiciones climatológicas. Las marítimas, está el puerto operando con normalidad, pero sí están invitando a todos los prestadores de servicio de turismo náutico a mantenerse informados para evitar cualquier situación que vulnere su integridad. Las playas disponibles el día de hoy están en bandera amarilla. En la zona de Cabo San Lucas, la bahía de Cabo San Lucas está disponible, es decir, el Médano, la Empacadora y el Corsario, como usted le quiera decir, el Corsario o la Empacadora. La playa del pueblo, le dicen. ¿Por qué? Porque ahí llegan los transportes colectivos. Y fácilmente, si usted vive en alguna colonia popular, usted puede tomar la pecera o el camión urbano y lo deja ahí cerquita a unos metros de la Empacadora o del Corsario, y ya puede usted disfrutar de la playa, estar un rato y de regreso otra vez da unos pasos de vuelta, toma la unidad y ya va de regreso a su casa. También está la playa del Médano disponible, que es del 8 Cascadas hacia la empacadora, la zona disponible. También está la zona de Chileno. En el caso de San José del Cabo está la comunidad de la playa y también está Palmilla, para que esté muy atento. En la zona norte todas las playas están disponibles, es decir, La Ribera, Surgidero, Dátil, Capilla, Spa Buenavista y La Gaviota. Todas esas zonas están disponibles. En el tandeo del agua potable, ¿cómo va a estar el tandeo el día de hoy? Son muchas colonias. Me voy a ir como hilo de media porque son hartas colonias, como dice Luis Cárdenas, que digo, lo puede escuchar de 6 a 9 horas en el 103.9 de su FM en Nexa, también en la aplicación digital desde su teléfono celular, en YouTube o en televisión de paga. Las zonas beneficiadas para el tandeo de agua para Cabo San Lucas este 16 de julio está Casablanca, Santa Bárbara, Jacarandas, Punto Loma, Centro, Boulevard Marina, Gastelum, Cabo del Mar, Colegio del Mar, Vista del Mar, La Cima, Ejidal, Bordo, Arenal, Tabachines, Chivos, Válvula 12 de Octubre, Tierra y Libertad en su parte baja, Arcos del Sol en su parte alta, Misiones de Santa Fe, Puesta del Sol, Hospital General, Celeste, Hemisferia, Lomas del Sol 2, Esperanza, Lagunitas 1 y 2, Lagunitas Premier, Subestación La Joya, Fraccionamiento Innova y La Joya. Lotería. Ahí están las zonas beneficiadas el día de hoy con el tandeo de agua potable. Si se le pasó a escuchar el asentamiento, puede visitar la página de Facebook de MVS Noticias Los Cabos y no nada más está la información del tandeo, sino también las playas disponibles y lo relacionado al clima. Desde luego, la información que generan nuestros compañeros colaboradores y periodistas. La vía de WhatsApp 624-192-1039 en EXA, 624-192-0899, donde está nuestro compañero Regio, allá en La Mejor, que le mandamos un saludo. De igual manera, a Chilapa le mandamos un saludo, no lo hemos visto, ha de estar en las calles entregando la promoción de los bolis. Hay que estar muy atentos en dónde anda nuestro compañero Chilapa, con nuestra compañera Bibis. ¿Y Pantera? Y Pantera. Les mandamos un saludo. Y sin tanto preámbulo, Dani, porque andamos ya de lleno con nuestro compañero Dani, ya Levi se fue al turno de la mañana, le deseamos mucha suerte, lo vamos a extrañar mucho. Dani, vámonos. Vámonos como liebres de galgódromo con las voces de la expresión.
1: Escrituras apócrifas, una amenaza permanente para el desarrollo de Los Cabos. Roberto Flores Rivera.
2: En cualquier municipio del mundo, bueno, vamos a enfocarnos aquí en Baja California Sur, pues obviamente eso afecta, ¿no? Cualquier tema que tenga que ver con la tenencia de la tierra, donde no haya legalidad y certeza para poder autorizar cualquier desarrollo.
1: El servicio de taxis de La Paz, a punto del colapso económico, piden actualización de tarifas al cabildo, pero no dan respuesta, señala líder del sitio Guaycura, Valentín Contreras.
3: Nosotros, créeme que qué más quisiéramos, no subir la tarifa, pero si nosotros para garantizar la continuidad del servicio, pues necesitamos oxígeno, pues estamos en una situación muy...
1: Tiempo compartido resiste caída del turismo en Los Cabos. Dejan de llegar hasta 1,280 visitantes al mes. Francisco Javier Olivares.
4: En esta temporada, sí te puedo aclarar que ha bajado. Yo creo que de acuerdo al porcentaje de menos turistas, vamos a manejarlo de esa manera. Un 4 o 5% menos, tal vez menos, un 3% menos de los...
1: Los Cabos mantiene su fortaleza turística pese a ligera baja en ocupación hotelera. Lil Ciorci Fregoso.
5: Junio y julio estamos también pues pensando que venga también 2 puntos porcentuales abajo de julio pasado, que son arriba del 70%. Esto también hay que mencionar que son, me parece que vamos a cerrar al 72%.
1: Inician preparativos del proceso electoral con padrón superior a 652,000 ciudadanos en Baja California Sur. Ricardo Méndez Hernández.
6: La etapa de preparación de la jornada electoral, esta inicia una vez que también se da por arrancado el proceso electoral federal y local, o sea, concurrente. Por lo pronto, lo que está haciendo el Instituto Nacional Electoral es hacer reuniones de trabajo.
0: Y se me fueron las cabras al monte. ¿Qué cree que se me pasó? El clima. Me están preguntando, ¿y las temperaturas del día de hoy? Agradezco a nuestra audiencia que esté muy atento a la información que generamos aquí en MBS Noticias Los Cabos, y desde luego, claro que sí, como no, con mucho gusto les doy la información del clima. Las temperaturas máximas para el día de hoy serán de 40 grados centígrados y la capital del estado será quien registre las más altas temperaturas en la entidad con estos 40 grados centígrados y las mínimas serán de 27 grados centígrados. En el caso del sur de la entidad, Cabo San Lucas tendrá máximas de 37 y mínimas de 18 grados centígrados. San José del Cabo tendrá máximas de 34 y mínimas de 18 grados centígrados. De igual manera, la zona de Santiago, que es la más cálida del sur de la entidad, tendrá máximas de 33 y mínimas de 25 grados centígrados. Gustavo Díaz Ordaz, que es la zona que registra la más baja temperatura en el estado, esta ocasión tiene los registros de 16 grados centígrados. Otra comunidad que recientemente agregamos, esto de acuerdo a la solicitud de nuestra audiencia, Miraflores tendrá máximas de 32 y mínimas de 24 grados centígrados. Y después de haber dado la información del clima, nos vamos a ir de lleno con toda la información. Nuestra compañera Leticia Hernández sostuvo una entrevista con el titular de Planeación y Desarrollo Urbano. Escrituras apócrifas son una amenaza permanente para el desarrollo de Los Cabos, porque sí, se han estado registrando uno que otro caso. Vayamos a la información.
7: Ante el creciente valor de la tierra y el constante interés de inversionistas por establecer proyectos en Los Cabos, las autoridades municipales mantienen una estrecha vigilancia para impedir intentos de despojo mediante el uso de escrituras falsas. El director general de Desarrollo Urbano de Los Cabos, Roberto Flores Rivera, señaló que este tipo de prácticas representa una preocupación permanente debido a que el municipio es uno de los principales polos de inversión del país, lo que incrementa el riesgo de que personas intenten sorprender a la autoridad con documentos apócrifas para apropiarse de predios. Explicó que dependencias como Catastro Municipal, el Registro Público de la Propiedad y Planeación y Desarrollo Urbano trabajan de manera coordinada para detectar y frenar cualquier irregularidad relacionada con la propiedad de la tierra, evitando que este tipo de operaciones prosperen, situación que inhibe la inversión privada y afecta la imagen del destino turístico.
2: En cualquier municipio del mundo, bueno, vamos a enfocarnos aquí en Baja California Sur, posiblemente eso afecta, ¿no? Cualquier tema que tenga que ver con la tenencia de la tierra, donde no haya legalidad y certeza para poder autorizar cualquier desarrollo, pues eso afecta el crecimiento inmobiliario y obviamente lleva un contraste negativo en las inversiones. Es un tema que sí es, pues en algunos puntos preocupantes, y eso obviamente es un punto que tenemos que poner mucha atención, porque nosotros, por ejemplo, Desarrollo Urbano, a través de la Dirección de Licencia de Construcción, uno de los primeros documentos que verificamos es que tengan la certeza jurídica de la tenencia de la tierra a través de sus escrituras, que tengan debidamente manifestadas y registradas en el Registro Público de la Propiedad. De lo contrario, pues no podemos otorgar ninguna licencia de construcción.
7: Reconoció el funcionario municipal que el porcentaje y la afectación que hay en este tema, que va más ligado a Catastro y a Registro Público de la Propiedad, Desarrollo se enfoca más bien en otorgar licencias de construcción y verificar que toda la documentación esté legalmente inscrita. No obstante, a pesar de todos los controles, se han encontrado algunos casos.
2: Definitivamente hay casos en el municipio de Los Cabos, no es la excepción, donde principalmente de repente ves que hay una sobreposición de polígonos y eso pues obviamente da para que se haga un deslinde catastral a través de la Dirección Municipal de Catastro y se verifique si realmente el predio está legalmente constituido o no. Nosotros, como te digo, hay certificaciones que pedimos y las verificamos, y si todo está correcto, otorgamos el permiso. Si no, pues obviamente no se...
8: ¿Y se regresa a Catastro?
2: Nosotros cuando otorgamos una licencia pedimos ciertos requisitos. Uh-huh. Uno de ellos, vamos a decir, el principal requisito es que la escritura venga con los sellos de Registro Público de la Propiedad y también de Catastro. Al no contar con alguno de los sellos, pues entonces nosotros no otorgamos la licencia.
7: Cuando llega una solicitud de licencia de construcción a Desarrollo Urbano Abundo, se verifica en el sistema ECARTO que Catastro facilita el acceso para verificar que toda la documentación esté en regla, pero si hay algún indicio no claro, se regresa y se da seguimiento hasta que todo esté en orden. Informó para MBS Noticias Los Cabos, Leticia Hernández.
0: Y en otro orden de ideas, nuestro compañero Pedro Mazón sostuvo una entrevista con los representantes del transporte. En este sentido, la modalidad de taxis. Tienen ya tiempo enfrentando una crisis por los aumentos de los insumos, es decir, de las refacciones o de lo que necesitan para poder operar. Incluso el combustible también está dentro de estos altos costos que le impiden poder tener una ganancia más o menos digna. Refieren que están en crisis. La última vez que recibieron un aumento, y de acuerdo a la información que nos proporcionó nuestro compañero Pedro Mazón, en 2012 les habían aumentado la tarifa a los taxis a 10 pesos. No les habían tocado los tabuladores hasta en 2023, es decir, casi 10 años después, aumentándole solo 2 pesos, es decir, de 10 pesos subieron a 12 pesos. Y esta ocasión están pidiendo un aumento de 8 pesos, es decir, 20 pesos. Aumentar a 20 pesos al tabulador. Vayamos a la pieza informativa que nos tiene Pedro Mazón, puesto que el sitio Guaycuras refiere que están realmente en crisis.
8: Siete sitios de taxi en La Paz, todos concesionarios del transporte público, solicitan a las autoridades municipales y del gobierno

0: Mediante un buffet especializado, Contreras Márquez expresó que la tarifa arrojó que debe ser de más de 20 pesos. Se refirió a los precios que tienen los insumos, costos de combustible, refacciones, salarios, seguros, mantenimiento de las unidades que se han incrementado en los últimos años, por ello la urgencia de actualizar tarifas. El líder transportista manifestó que cuando les autorizan tarifas, además de tardar años, se las dan prácticamente pulverizadas.
1: La consideración del estudio sale arriba de los 20 pesos, de acuerdo a la carestía del estado, lo que han subido los insumos en combustible, lubricantes, mano de obra, llantas, refacciones. Aquí estamos en una situación muy, muy desventajosa, porque aquí lo que viene del norte es carísimo, y lo que viene del centro de la república, pues igual, digo, porque al final del día sube el combustible e inmediatamente te sube, pues, te sube todo, pues, porque todo se mueve a base de combustible. O sea, la tarifa actual es de 12 pesos, pero el estudio te arroja que son arriba de 20 pesos la tarifa real, pues lógicamente que nunca se va con la tarifa. La otra situación que a nosotros se nos sataniza es porque con los carros que nosotros prestamos el servicio, que están en mal estado, pero yo creo que ¿cómo se llama? Siendo justos, cuando nos han dado a nosotros una tarifa, esta ya está hecha polvo. La última tarifa que nos dieron a nosotros, tardaron casi los 12 años para darnos tarifa de los 10 a los 12 pesos.
0: La Comisión del Transporte Público en el Cabildo de La Paz es presidida por la primera regidora y actual alcaldesa en funciones, Amor Fenech Montaño, y es la responsable de dar respuesta y seguimiento a las demandas de los transportistas paseños. Hasta ahora no lo ha hecho.
2: Para MBS Noticias Los Cabos, Pedro Mazón.
3: Ahí está la información del transporte en el municipio de La Paz. Ya es la 1:20 p.m. aquí en MBS Noticias Los Cabos. No se vaya porque regreso yo con más información.
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2: Estamos de vuelta aquí en MBS Noticias Los Cabos, gracias a nuestros amigos de La Mejor por esperarnos tantito en lo que regresamos, porque ya tenemos al entrevistado. ¿Y quién crees que tenemos el día de hoy? Como comentaba al inicio de esta edición informativa, hace ratito, el Partido Acción Nacional en la capital del estado dio una rueda de prensa. Dieron a conocer información muy importante y consideré de valor que estuviera con nosotros Rigoberto Mares, quien es dirigente estatal de Acción Nacional, para que nos platique del resultado y lo que dieron a conocer en esta rueda de prensa. Licenciado, muy buenas tardes, qué gusto saludarle.
3: ¿Qué tal, Ligia? ¿Cómo estás? Muy buenas tardes, qué gusto saludarte a ti y a todo tu auditorio. Encantado de platicar con ustedes.
2: Muchísimas gracias, licenciado. Ya teníamos un ratito sin escucharnos y sin que nos proporcionaran información de primera mano. ¿Qué fue lo que se dio a conocer en esta rueda de prensa?
3: Sí, pues el día de hoy, en un encuentro con medios de comunicación, pues hablamos de varios temas, pero fundamentalmente de algunos que son pues muy importantes para las familias californianas, como es el problema de la escasez del agua. En esta ocasión en particular, pues hablamos sobre el caso del municipio de La Paz, donde pues recientemente, a la hora de que recibieron sus recibos, muchas familias paceñas, sus recibos de agua, pues se encontraron con un incremento de 11 pesos, algo que pues fue aprobado por el Consejo del Organismo de Agua Potable, al parecer hace aproximadamente un mes, y del que pues prácticamente no se sabía nada. Fue algo que manejaron de manera muy muy sigilosa, pero bueno, pues insisto, pues las familias se sorprendieron porque pues yo creo que lo que todo mundo espera es que más bien pues lleguen anuncios sobre cómo se resuelve el problema de la escasez del agua, y no se esperaba pues un incremento al costo del servicio cuando el problema pues no está ni cerca de solucionarse. Entonces, pues esto ha generado muchísima molestia entre la población, entre las familias paceñas. Por supuesto que nosotros nos parece pues un contrasentido de que pues si la gente no está recibiendo agua o está recibiendo agua con muy poquita presión en algunos casos, pues sí, por el contrario, se le exija pues hacer un esfuerzo económico aún mayor. Nosotros también decíamos que no se puede analizar el aumento, digamos, de manera individual, sino que, pues, si vemos el histórico, en estos aproximadamente 8 años de gobierno de Morena, se ha, pues, casi duplicado el costo del servicio. Del 2015 al 2018, que gobernó Acción Nacional, pues, prácticamente, de hecho, no hubo ningún aumento. Aquella administración se recibió con un costo de 129 pesos en el servicio de la tarifa básica doméstica, se entregó en 129 pesos y bueno, pues ahora al 2026 ya lleva un incremento de alrededor del 70% más estos otros 11 pesos. Entonces, además de manera opaca, no transparentan exactamente, bueno, dicen que va a ser para un programa de medición. Nosotros, por supuesto, que estamos a favor de la micromedición para ver dónde hay fugas, etcétera, pero se maneja con poca transparencia, porque incluso ya había habido anuncios de adquisición en otros momentos durante esos 8 años de programas para compra de medidores. Pues, ¿dónde están? Ahora nos dicen que hay un rezago de aproximadamente el 70% de medidores en las casas de las familias paceñas. ¿Dónde está el dinero que se supone que se gastaron en su momento? Es decir, hay muchas inconsistencias, incongruencias, falta de transparencia, y sobre todo, insisto, pues me parece un despropósito que le quieras cobrar a la gente más cuando pues no ha solucionado el problema o la crisis de agua.
2: Sabemos que estas acciones debilitan al partido de Morena, porque son aumentos que afectan al bolsillo de quienes menos tienen, y sobre todo de un recurso que al parecer en La Paz no se tiene como debiera. esto es una debilidad para el gobierno en el poder y una fortaleza para ustedes, y que pueden utilizarlo muy bien, además de que cuentan con los perfiles idóneos para dar esa batalla y esa oposición y lograr pues hacer ese cambio.
3: Mira, Lidia, yo creo que es claro que Morena, que los gobiernos de Morena le han quedado mucho a deber a la gente. Han sido gobiernos pues de escasos, por no decir nulos resultados. Esto de lo que estamos hablando hoy, el problema de la escasez de agua, que en el municipio, que pues, es un problema del Estado, hay que reconocerlo, pero que, pues por ejemplo, insisto, ahora que hablamos de las familias paseñas, vemos cómo pasan semanas sin recibir o quejándose las familias desde hace semanas de la escasez del mismo, y esto por supuesto que genera muchísima molestia. Cada vez hay más cansancio, cada vez hay más hartazgo en estos gobiernos de Morena, y cada vez más hay voces ciudadanas pues que hablan de la necesidad de un cambio. En ese sentido, por supuesto que nosotros vemos como una oportunidad de este hartazgo ciudadano. Creemos que pues más que apelar o apostar a ese hartazgo, lo que nosotros queremos motivar es la participación, para que todas y todos aquellos que están convencidos o que hoy ven que es necesario un cambio de rumbo en Baja California Sur, pues encuentren en Acción Nacional, encuentren en el PAN un espacio de participación política y esa alternativa de buen gobierno. Lo que nosotros queremos construir pues es un proyecto que no solamente sea oposición a lo que hoy acontece en nuestro estado, sino que sea una verdadera opción para los ciudadanos. Y en ese sentido yo sí creo, Ligia, que podemos ser, que estamos construyendo, que estamos trabajando para hacer una alternativa muy muy potente para lograr el cambio en Baja California Sur en el 2027, que podamos volver a pintar de azul Baja California Sur, el municipio de Los Cabos, el municipio de La Paz, todo el estado. Y además, como bien lo refieres, pues tenemos muy buenos perfiles con los que, además de sumar perfiles ciudadanos, podamos, insisto, pues presentar esta alternativa para la gente.
2: Sabemos perfectamente muy bien que en el pasado estuvo Acción Nacional en el poder, y derivado a malas funciones, a malos procedimientos, a un mal ejercicio en el gobierno, cayeron y entró el gobierno de las izquierdas. ¿Creen ustedes haber aprendido de este error para no volverlo a cometer y no caer en el mismo problema?
3: Yo creo, Ligia, que en los gobiernos de Acción Nacional, y bueno, de hecho no lo creo, al final ahí están los datos, ahí están los resultados. Me parece que fueron buenos gobiernos, donde se avanzaron en diferentes temas, donde se avanzó en crecimiento, desarrollo económico, donde se avanzó en infraestructura social, en infraestructura carretera, en infraestructura deportiva, en espacios públicos, donde se avanzó en la solución de muchos de los problemas que le duelen a las familias subcalifornianas. Cierto también es, y debo reconocer, pues que sí, cometimos errores, y eso sumado a una ola nacional que buscaba, donde la gente pues quería y buscaba un cambio, pues en ese sentido la ciudadanía decidió en el 2018 primero y luego en el 2021, pues darle la oportunidad pues a un movimiento que hablaba de esperanza, una esperanza que pues a estas alturas y después de lo que hemos estado viviendo pues está completamente rota. Y cuando haces tú el contraste de los resultados o la falta de resultados de los gobiernos actuales con los gobiernos del PAN, pues esta es evidente que en aquel momento se dieron mejores resultados. Ahora, no se trata de voltear y regresar al pasado en ningún sentido, ni como lo hacen ellos para acusar que todo en el pasado era peor, ni nosotros tampoco para decir que todo estaba bien. Hay que ver hacia el futuro, hay que aprender de lo que hicimos bien y por supuesto también de lo que hicimos mal, de lo mal que actualmente se está haciendo, y en ese sentido, pues plantear un proyecto de futuro para Baja California Sur. Y que te digo, pues eso es justamente lo que estamos haciendo, construir esta alternativa de que le dé un nuevo rumbo a Baja California Sur, pues con todo el aprendizaje que hemos tenido.
2: Concluir con la entrevista, ¿cuál es el objetivo que tiene Partido Acción Nacional para poder atraer al abstencionismo? Porque sabemos que más del 50% del padrón electoral no participa en los procesos electorales, y ahí es donde está el gran reto.
3: Exactamente, coincido plenamente contigo que ese es uno de los más grandes retos que tenemos. Mira, nosotros hemos dicho que en el 2021 y también en el 2024, en muchos sentidos, se vivió una elección de Estado donde incluso pues fuerzas oscuras, incluso los violentos, pues participaron en esas elecciones a favor de los candidatos y candidatas de Morena, y hoy estamos viendo en muchos sentidos pues los resultados de esa intervención y de esos pactos que se dieron. En ese sentido, nuestra gran apuesta es a la participación ciudadana. Te lo decía hace un momento, yo creo que cada vez hay más gente cansada, harta, enfadada, molesta por lo que hoy sucede en Baja California Sur y en México, y el gran reto es convertir ese hartazgo en participación, porque efectivamente a veces pues el hartazgo en lo que se traduce es en abstenerse, es en no participar. La gente dice, bueno, pues ya estoy enfadada de todos, mejor no voto. Bueno, pues nuestro llamado es a que solamente o necesariamente con la participación ciudadana, con ese llamado a la gente que está harta, a que participe, a que se involucre, no nomás al momento de su voto, sino desde ahora, desde ya. Por eso el partido abrió sus convocatorias para buscar a aspirantes a la ciudadanía, porque le apostamos a esa suma, a esa alianza con los ciudadanos, y por eso nuestro llamado permanente a que participen la ciudadanía, que participen las personas, a que se involucre la gente, porque es la manera en la que vamos a poder lograr el cambio que todos queremos en Baja California Sur.
2: No sé si quiera agregar algo más para concluir con la entrevista, licenciado.
3: Pues nada más agradecerte mucho, Licia, como siempre, el espacio, la oportunidad que me das de hablarle a tu auditorio, y pues nada más reiterar la invitación. Tenemos el registro abierto para aquellas personas que deseen participar en los procesos de acción nacional, que deseen dar un paso al frente y ser aspirantes a las candidaturas del partido. El registro cierra el 27 de julio. Para todas y todos aquellos que deseen involucrarse, participar, y bueno, pues la invitación está hecha y esperamos y confiamos mucho en la participación de la gente.
2: Pues agradezco mucho los minutos que nos regaló, licenciado, y las puertas de MBS Noticias están abiertas para usted.
3: Gracias, Lisa. Hasta luego.
2: Que pase muy bonita tarde. Ahí están las expresiones y las declaraciones del dirigente estatal del Partido Acción Nacional. Habla de este aumento en el servicio del agua potable allá en La Paz. De igual manera, sobre las proyecciones y las aspiraciones que tiene el partido para el proceso del 2027, contar con los perfiles idóneos para poder dar batalla y dar oposición a los grupos que están en el poder. Vamos con más información. Vamos al tema turístico, el tiempo compartido. Reciente efectivamente la caída del turismo en Los Cabos. Están dejando de llegar hasta 1,280 visitantes al mes. Vayamos a la información que nos tiene nuestra compañera Leticia Hernández.
4: El segmento del tiempo compartido en Los Cabos comenzó a resentir los efectos del entorno económico y de seguridad internacional al registrar una disminución de entre 3 y 4% en la llegada de turistas, reveló el presidente ejecutivo de la Asociación Sudcaliforniana de Desarrolladores del Tiempo Compartido a Sudéstico, Francisco Javier Olivares. Durante su participación como invitado en la sesión del Grupo Madrugadores de Los Cabos, el dirigente explicó que aunque el tiempo compartido mantiene niveles de ocupación superiores al 95% debido a que las reservaciones se adquieren con anticipación, el panorama mundial comienza a impactar también a este segmento, aunque en menor medida que a la hotelería tradicional. Con nosotros, la gente ya compró sus vacaciones y viaje o no viaje, normalmente mantiene su reservación. Incluso en temporadas de ciclones tropicales, los propietarios llegan al destino para ocupar sus semanas, destacó.
5: En esa temporada, sí te puedo aclarar que ha bajado. Yo creo que de acuerdo al porcentaje de menos turistas, vamos a manejarlo de esa manera, un 4-5% menos, tal vez menos, un 3% menos de la ocupación que se está manejando en tiempo compartido. Repercute en el destino porque obviamente pues no hay derrama económica, no hay gasto, no hay nada, entonces pues obviamente sí afecta, ¿no? Y como todo destino, pues sí. Desgraciadamente, como estábamos comentando, esto es multifactorial. Estamos hablando que la gasolina, los intereses, las guerras, la situación de los delitos de alto impacto, la seguridad, claro, por supuesto, todo impacta.
4: Sin embargo, señaló que factores como el incremento en el precio de los combustibles, las altas tasas de interés, los conflictos internacionales y la percepción de inseguridad derivada de delitos de alto impacto han provocado una menor afluencia de visitantes. Olivares Velázquez indicó que una reducción del 4% representa un impacto importante para la economía local. Explicó que si mensualmente llegan alrededor de 8,000 turistas vinculados al esquema de tiempo compartido, esa disminución equivale a que dejen de arribar hasta 640 turistas, considerando una ocupación promedio de 2 personas por unidad, o hasta 1,280 visitantes menos si las habitaciones son ocupadas por 4 personas.
5: ¿Cómo veo el panorama? Híjole, lo quiero, ¿cómo lo veo o cómo lo quisiera ver? ¿Cómo lo veo? Lo veo medio grisáceo, ¿sí? Pero con tonos claros, porque finalmente nosotros siempre van a estar viniendo la gente. La gente está ávida, está en su ADN salir de vacaciones. Es parte de la vida, es parte del compromiso. Yo creo que si le preguntas a cualquier persona qué es lo que quiere hacer, es viajar, disfrutar la vida. Yo creo que es una parte que a cualquier nivel se desea eso, el viajar.
4: Informó para MBS Noticias Los Cabos, Leticia Hernández.
2: Y con más información en materia turística, la Asociación de Hoteles refiere que mantiene su fortaleza turística pese a esa ligera baja o desaceleración en la ocupación hotelera. Vayamos.
4: Aunque la ocupación hotelera en Los Cabos comenzó a registrar una disminución de entre 3 y 5 puntos porcentuales a partir de marzo en comparación con el mismo periodo del año pasado, el destino mantiene sólidos indicadores gracias a su elevada tarifa promedio y a la llegada de nuevas inversiones de lujo. La presidenta ejecutiva de la Asociación de Hoteles de Los Cabos, Lilci Orsi Fregoso, informó que julio cerrará con una baja aproximada de 2 puntos porcentuales, mientras que agosto registrará un comportamiento similar. Sin embargo, aseguró que el panorama es favorable de cara a la próxima temporada alta. Destacó que una de las principales fortalezas del destino es que la tarifa promedio por habitación se mantiene en alrededor de $500, lo que demuestra que Los Cabos conserva su posicionamiento en el segmento de alta gama y evita competir mediante la reducción de precios. El destino no se está abaratando, la tarifa está acorde con la calidad de los servicios, la infraestructura y las experiencias que encuentran los visitantes, refirió.
6: Junio y julio estamos también pues pensando que venga también 2 puntos porcentuales abajo de julio pasado, que son arriba del 70%. Esto también hay que mencionar que son, me parece que vamos a cerrar al 72%. Son ocupaciones muy sanas que todavía manejan Los Cabos, que sí se ha habido mucho de que la temporada baja. Hay que recordar que verano todavía es una buena temporada. Agosto y septiembre sí se viene un poquito más abajo la ocupación, en 60 y 50% en septiembre, pero estamos esperando que en octubre, con la llegada de la temporada alta, ya se nivele eso que traemos comparativa baja de los años anteriores.
4: Orsífer Grosso agregó que otro factor que fortalece la competitividad del destino es la continua llegada de marcas internacionales de gran prestigio. Adelantó que durante agosto abrirá un nuevo desarrollo residencial de la cadena Amán, considerado de superlujo en Costa Palmas, Cabo del Este, ampliando la oferta para el turismo de alto poder adquisitivo.
6: Bueno, por ejemplo, la que estamos ahorita aplaudiendo muchísimo, la próxima apertura de Amambari, que es este hotel de superlujo de la cadena Amán en Costa Palmas, en Cabo del Este, va a abrir en agosto. Son pocos cuartos, me parece que son 18 residencias, pero bueno, traen una tarifa promedio que está muy por arriba de las tarifas de lujo que se manejan en la República Mexicana, y es por ahí que nos colocamos nosotros con esta mejor tarifa promedio en los destinos de sol y playa de la República Mexicana. La tarifa estamos alrededor de $500, no ha caído.
4: Las proyecciones del sector apuntan a que Los Cabos cierre 2026 con alrededor de 3.7 millones de turistas, lo que representaría un crecimiento de 3 puntos porcentuales respecto a los resultados alcanzados en 2025, consolidando al destino como uno de los más competitivos del país. Informó para MBS Noticias Los Cabos, Leticia Hernández.
2: Ahí está la información de nuestra compañera Leticia Hernández. Fíjese que el diputado federal del PAN, Francisco Pelayo, solicitó al gobierno federal mayor atención a la carretera transpeninsular, sobre todo en la zona norte que parece cartera de huevo. Vayamos a la información.
7: En reunión de la Comisión de Infraestructura de la Cámara de Diputados, el diputado federal del PAN por Baja California Sur, Francisco Pancho Pelayo Covarrubias, solicitó al secretario de Infraestructura, Comunicaciones y Transportes, Jesús Antonio Estevia Medina, que de manera urgente se atienda el deterioro que tiene la carretera transpeninsular. Enfatizó que eso ayudará a no perder en los destinos turísticos que se tienen en el estado. Pelayo planteó, asimismo, en otras precisiones, que se revise el tema del suministro de energía eléctrica, que se está colapsando, y también mejorar el suministro de agua potable en las poblaciones de Baja California Sur.
8: Pero Baja California Sur también es México y necesitamos atención inmediata. Le pido, por favor, que nos considere como lo que somos, un pueblo digno, un pueblo trabajador, un pueblo que ha vencido, pues, tierras inhóspitas, para convertirlas en un vergel, para convertirlas en destinos turísticos clase A, que no solo son orgullo de los subcalifornianos y de los mexicanos, un destinos turísticos que están en los ojos de todo el mundo y que cuando llegan piensan si podrían volver a regresar por lo que está sucediendo en mi estado. Algo que le pido también, que se considere el tema de energía. Se está colapsando el circuito eléctrico, no estamos conectados a la red troncal de Comisión Federal, y sí, muchas promesas de generación, pero pasa el tiempo y no sucede nada. Y algo que votamos hace tiempo, hace poco, en este periodo que pasó, el agua como un derecho humano para todos. En vez de mejorar el suministro de agua en Baja California Sur, está colapsando el desarrollo social, el crecimiento económico, y por supuesto que no va a llegar jamás el bienestar, sino atendemos al menos esto que ya le mencioné.
7: Para MBS Noticias Los Cabos, Pedro Mazón.
0: En el análisis con Elías Medina.
9: ¿Qué tal, Ligia? Buenas tardes a ti y al auditorio. Luego de 20 años de huelga, finalmente concluyó el juicio que mantenía el Hotel Los Arcos y el sindicato gastronómico. La autoridad resolvió dar la razón a los trabajadores y condenó a los patrones a pagar poco más de 150 millones de pesos por concepto de salarios caídos, de tal manera que el inmueble del más tradicional e icónico de los hoteles de La Paz se estaría poniendo a remate en los próximos días. Recuerdo muy bien aquel 21 de noviembre del 2008, cuando estalló la huelga, tiempos precedidos de mucha confrontación y mucho encono entre patrones y sindicato, una práctica que siguió durante casi dos décadas, que además acabó por complicarse con los vaivenes de la política y de los relevos seccionales de cuatro gobernadores a los que les tocó vivir este conflicto, y que de lo laboral escaló a la esfera de la confrontación y la lucha partidista por el poder político. Y en este caso, 20 años son casi una eternidad, representa la mitad de la vida productiva de un trabajador y el esfuerzo de al menos dos generaciones de empresarios empresarios. 20 años de huelga representa el fracaso de la razón y también el fracaso de una justicia que por tardía equivale a una justicia casi denegada. Al final, los patrones van a perder su patrimonio, los trabajadores se quedaron sin empleo y tardaron 2 décadas para recuperar sus salarios. Aunque las leyes laborales han cambiado, no hay límite para la duración de una huelga y puede prolongarse de forma indefinida hasta que las partes logren un acuerdo o, en su caso, la autoridad resuelva. Por eso, la huelga en los arcos debe servir de referencia para patrones y sindicatos en el sentido de que no es la politización de la huelga el camino correcto, porque al final todos pierden. Debe servir de referencia para gobiernos locales a fin de que se apliquen en el supremo ejercicio de la política, en la búsqueda de diálogos y de consensos más allá del vertical ejercicio del poder, porque por encima de la máxima de que la ley es dura pero es la ley, están los objetivos supremos del Estado, de la justicia, el desarrollo, la paz y el bienestar. Los pleitos ni ganados son buenos, a menos de que usted sea el abogado. Saludos, hasta la próxima.
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2: Muchas gracias a nuestro compañero Elías Medina. Ya es la 1:49 p.m. No se vaya porque regreso con más.
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2: Hola, hola familia, ¿cómo están? Buenas tardes. Hoy en Arte, Cultura y Espectáculos te tengo los mejores eventos para ti. Arrancamos con los espectáculos. TV Azteca por fin da la cara y lanza un comunicado que dice lo siguiente: aliados de los animales, nuestro compromiso es permanente. En TV Azteca y Grupo Salinas creemos firmemente en la protección animal y el respeto por todos los seres vivos. Durante años hemos abierto nuestras pantallas para visibilizar y reconocer la labor de quienes trabajan todos los días por el bienestar animal. Hemos acompañado a fundaciones, líderes, ecologistas y organizaciones sociales y ciudadanos comprometidos con la protección y el cuidado de los animales. También hemos documentado casos de maltrato en distintos ámbitos, desde zoológicos hasta hogares, siempre con la convicción de que el cuidado de los animales es una prioridad social. Expresiones recientes, contrarias a estos valores, no reflejan lo que promovemos como organización. Por ello, se ha ofrecido una disculpa pública, asumiendo con responsabilidad que estas palabras no representaron ese compromiso. Desde ese hecho, también nos impulsa a fortalecer nuestras acciones. Por ello, implementamos un programa de sensibilización y educación sobre bienestar animal dirigido a nuestros equipos corporativos y de producción, con el objetivo de reforzar una cultura de respeto y cuidado hacia los animales en cada uno de nuestros proyectos. Esto es lo que se lee en el comunicado de TV Azteca y Ventaneando. Juzgue usted, familia. Vámonos con más información porque hay buenas noticias. La Bichota preparó grandes sorpresas para su gran gira. Y es que Karol G anunció que Elena Rose, Becky G y Gracie serán las invitadas especiales del Visitando por el Mundo Tour, pero cada una acompañará en distintas etapas del recorrido. Elena Rose se estará presentando en 10 fechas, mientras que Becky G se unirá a 10 conciertos. Con este anuncio, la expectativa por la gira sigue y sigue creciendo, y los fans ya sueñan con los momentos que estas artistas compartirán sobre el escenario junto a Karol G. Vámonos a Arte y Cultura. Familia, ¿no tienen plan para este fin de semana? Chequen esto. 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La cita es este sábado 18 de julio, funciones 6 y 8:30, Casa de la Cultura, Profesor Alfredo Green González, en calle Álvaro Obregón, número 1, Colonia Centro, San José del Cabo, Baja California Sur. Recuerda, clasificación para 18 años. 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Llega con tiempo y deja que el telón te encuentre. Atención, familia, las fiestas de la Pitaya 2026 llegan a la delegación de Miraflores. Por ello, te invitamos este sábado 18 y domingo 19 de julio en Miraflores para celebrar juntos la fiesta de la Pitaya 2026. Habrá concurso de pintura donde el color nace de nuestra tierra y presentaciones artísticas para toda la familia que harán vibrar la plaza con música, danza y orgullo subcaliforniano. Celebra la Pitaya, es celebrar lo que somos, comunidad, historia y futuro. Te esperamos para compartir todo el arte, el sabor y la alegría que solo nuestras tradiciones saben regalar. La cita es el 18 y 19 de julio frente a la Casa de Cultura Profa Francisca Monroy, viuda de Collins, en Miraflores, Baja California Sur. Recuerda, la entrada es libre. Para conocer más actividades culturales, visita la página de Facebook Instituto de la Cultura y las Artes de Los Cabos y Ayuntamiento de Los Cabos. Esto es todo en Arte, Cultura y Espectáculos. Yo soy Chilapa y continúa informado con MBS Noticias Los Cabos.
3: Y nos vamos de volada a la policíaca.
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4: Buenas tardes, esta es la información. Una persona fue asesinada a balazos en una agresión registrada en la zona centro de la ciudad de La Paz. También hay un lesionado por proyectiles de arma de fuego. La Procuraduría General de Justicia del Estado informó que a través de la Subprocuraduría de Atención a Delitos de Alto Impacto inició las diligencias correspondientes y la respectiva carpeta de investigación en torno a los hechos violentos registrados la mañana de este jueves en la zona centro de la ciudad de La Paz. Aproximadamente a las 5:40 de la madrugada de este jueves, se recibió un reporte por parte de elementos de la Policía Municipal, quienes alertaron sobre detonaciones de arma de fuego en las calles Francisco y Madero, esquina con Melchor Ocampo, en la colonia Centro. Al tener conocimiento del reporte, agentes de investigación de la Subprocuraduría de Atención a Delitos de Alto Impacto se trasladaron de inmediato al lugar para procesar la escena. En ese lugar se localizó una persona de sexo masculino sin vida a causa del impacto de proyectil de arma de fuego. Asimismo, un segundo masculino de 35 años de edad resultó lesionado en el mismo evento. Este último fue auxiliado por paramédicos de los servicios de emergencia y trasladado a un hospital de la localidad para recibir la atención médica necesaria. El agente del Ministerio Público de la Unidad Especializada en Investigación de Delitos de Alto Impacto inició las diligencias para esclarecer los hechos y la identificación de los responsables. En más información, esta mañana se registró un accidente automovilístico donde se vieron involucrados una motocicleta y una camioneta de una empresa de grúas. El percance vial ocurrió en la entrada de la colonia Azteca sobre la calle Nicolás Tamaral en Cabo San Lucas. El conductor de la motocicleta resultó lesionado y fue atendido por paramédicos. En otro orden de ideas, la Procuraduría General de Justicia del Estado obtuvo vinculación a proceso de Leonardo N. por su probable responsabilidad en el delito de fraude específico derivado de una denuncia presentada por el incumplimiento de un contrato para la construcción y compraventa de un departamento en Cabo San Lucas. Durante la audiencia inicial, el agente del Ministerio Público de la Unidad Especializada en Investigación de Delitos Patrimoniales formuló imputación en contra del probable responsable y solicitó su vinculación a proceso. De acuerdo con la investigación, el 13 de enero del 2023, el imputado en representación de una empresa constructora celebró un contrato de promesa de compraventa para la construcción y venta de un departamento ubicado en la colonia Lienzo Charro en Cabo San Lucas con un valor total de $2,918,000. Como parte del acuerdo, las víctimas realizaron diversos pagos que sumaron $2,626,645. La obra debía entregarse antes del 15 de julio del año 2024. Sin embargo, hasta la fecha no ha sido construida ni entregada y tampoco se ha realizado la devolución del dinero, ocasionando un detrimento patrimonial a los denunciantes. La autoridad judicial fijó un plazo de 4 meses para el cierre de la investigación complementaria, el cual concluirá el próximo 12 de octubre del presente año. Finalmente, a través de los operativos efectuados en el municipio de Los Cabos, agentes de investigación de la Unidad de Mandamientos Judiciales de la Procuraduría General de Justicia del Estado aprehendieron a 2 personas del sexo masculino. En las calles Playa Requesón y Coyote de la colonia Roma del Rosarito en San José del Cabo, a Raimundo N. de 37 años de edad le hicieron efectiva una orden de aprehensión por estar relacionado con delitos de fraude específico. Asimismo, en la carretera transpeninsular tramo Cabo San Lucas Todos Santos a la altura del kilómetro 4.5 en la colonia Los Cangrejos en Cabo San Lucas, arrestaron a Raúl N. de 55 años de edad por estar relacionado con el delito de robo de vehículo. Para MBS Noticias Los Cabos, informa Ignacio Martínez de Jesús.
3: Gracias por estar con nosotros. Nos vemos mañana. Que pase buena tarde y buen provecho.
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0: Muchas gracias, muchas gracias. Gracias, aquí andamos, echándole ganas. No nos rajamos, compadre. Aquí andamos. Gracias a mi compañera y amiga Ligia Romero Gutiérrez. Nuestra mensajera del aire, muchas gracias, de verdad, a todo su equipo, por tenernos bien informados, como debe ser, ¿verdad? Todo, el huevo, la gallina, quién lo puso, todo el rollo, estamos bien informados, muchas gracias. Son exactamente las 2:04, 2:04. Esto es Atínale al Regio, gracias. 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El día de hoy vamos a regalar papita asada rellena, papita rellena. ¿Quién quiere participar con nosotros? Es momento que me marques 624-104-2035. Atendemos reportes. Bueno.
1: Bueno.
0: ¿Quién habla?
1: Santiago.
0: Santiago, ¿cómo estás, Santiago? ¿Todo bien?
1: Sí.
0: ¿De qué colonia, mi Santi?
1: De La Ballena.
0: Allá en San José del Cabo, ¿verdad?
1: Sí.
0: Órale, Santi, ¿qué andas haciendo? ¿Qué? ¿Cuántos años tienes, Santi?
1: 8.
0: 8. Oye, mi Santi, ¿quieres participar en Atínale al Regio?
1: Sí.
0: Dame un número, mi Santi, del 1 al 10.
1: 8.
0: El número 8 para Santi. Ahí va, la mejor de las suertes. Mi querido Santi, para que te ganes una papita rellena de Asadero La Joya. Riquichime, riquichime.
2: Ahora nos vamos con el número 3.
0: Ay, mi Santi.
2: Sigue participando.
0: Sigue participando. Son las 4:06 con 6 minutos. 4:06, ándale, loco. 2:06 con 6 minutos. Es que como dice 14, me voy con el 4. Son las 2:06 con 6 minutos. 2:06. Atendemos reportes. Bueno.
3: ¿Bueno?
0: Bueno, ¿quién habla?
3: ¿Fabio?
0: ¿Quién?
3: ¡Fabio!
0: ¡Fabio! ¡Fabio! ¿Qué onda, Fabio? ¿De qué colonia, Fabito?
4: Arcos del Sol.
3: ¡Arcos del Sol!
0: Ya está, mi Fabio. ¿Quieres participar en Atínale al Regio, Fabio?
3: Ok.
0: Deme un número del 1 al 10, mi Fabio.
3: 5.
0: El número 5 para Fabio. Para que se gane la carnita, bueno, la papita con carnita asada. ¡Qué rico, mi Fabio! ¡Suerte!
2: Es el número 10. Sigue participando.
0: Sigue participando, mi Fabio. 2:07. Es una papita deliciosa. 624-104-2035. Vámonos con reportes. Bueno.
5: Bueno.
0: ¿Quién habla?
5: Alberto.
0: ¿Qué onda, Alberto? ¿De qué colonia, mi Beto?
5: Mande.
0: ¿De qué colonia, compadre?
5: De aquí, de Lomas del Sol.
0: Órale, compadre. ¿Quieres participar en Atínale al Regio, verdad?
5: Afirma.
0: Dame un número, Beto. Del 1 al 10.
5: El número 7.
0: El número 7 para mi querido Beto, con mucho cariño, con mucho gusto. ¡Suerte, mi querido Beto!
2: Número 8. 8.
0: ¡Ay, cerca la bala!
2: Sigue participando.
0: Cerca la bala, sigue participando, mi querido Beto. 2:08 p.m. 2:08 p.m. Vámonos con música, papá.
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0: Ahorita vamos a seguir jugando. Atínale al regio aquí nomás.

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1: Ya estamos de regreso, estamos de regreso. ¿A quién se le antoja una papita rellena? ¿Quién quiere papita rellena, papá? Márcame en este momento, 624-104-2035. Vamos a jugar. Atínale al regio. Bueno, buenas tardes. Bueno, buenas tardes. ¿Quién habla?
2: Robert.
1: ¿Qué onda, Robert? ¿De dónde, Robert? Ánimo, Robert, ánimo. Para arriba, compadre, para arriba. ¿De dónde?
2: La colonia Azteca.
1: De la colonia Azteca, aquí en San Lucas, ¿verdad?
2: Así es.
1: Órale, mi Robert. Dígame, compadre, ¿en qué le puedo servir, mi Robert?
2: Vamos, venimos por la papa rellena.
1: Ay, qué rico, Robert. ¿Se te antoja la papita rellena, Robert?
2: Uh-huh.
1: ¿A qué te...? Ay, ¿a qué te dedicas tú, Robert? ¿En qué trabajas, compadre?
2: De limpieza.
1: ¿Dónde?
2: Aquí en San Lucas.
1: Eso, compadre. Muy bien, mi Robert. Dame un número, el 1 al 10, papá.
2: 7.
1: El número 7 para mi querido Robert, que se gane la papita, la papita. La papita Saduki, papá.
3: Ahora nos vamos con el número 3. Sigue participando.
1: Sigue participando, compadre. Síguele participando. Son las 2 de la tarde con 35 minutos. 2 de la tarde con 35 minutos. Atendemos reportes. Bueno.
2: Compadre.
1: ¿Qué onda, compadre? ¿Quién habla? ¿Qué onda, tocayo, contigo, hombre? No, oh, bien perdidote, compadre. Perdidote, machín chicharrín, compadre. ¿De dónde estás ahorita? ¿Dónde me marcas, compadre?
2: En Gastelum.
1: En la Internacional Colonia Gastelum, compadre. ¿Quieres ganarte la papita?
2: Afírmala, compadre.
1: A ver, deme un número, compadre. El 1 al 10.
2: 9.
1: El número 9, compadre. Para que se lleve la papita. ¿Cuál papita? La papota. La papota asada, compadre. Rellena bien rico, compadre. ¿Ok? ¿Qué número me dijiste?
2: 9.
1: ¡Vámonos!
3: Ahora nos vamos con el 9.
1: ¡Órale!
3: ¡Felicidades! ¡Ya ganaste!
1: ¡Ya ganaste, tocayo! ¿Estás contento, tocayo?
2: Una
1: papota con carnita bien jugosa y de asadero La Joya, compadre. ¡Ay! No me cuelgues, compadre, para decirte cómo va a estar la onda. Son las 2 de la tarde, 37 minutos. Aquí están los Acosta, se llama Amor Imposible, en la mejor FM.

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0: Señor, ya no le dé pancha. Sí, sí. Ya no le dé pancha.
1: No, ahora le dé cola.
0: Muy buenas tardes, amigos míos. ¿Cómo se encuentran el día de hoy?
1: Ahora le lea naguitas.
2: Ya son exactamente las 4 de la tarde con 2 minutos. 4 de la tarde con 2 minutos. Un placer enorme encontrarme con este pedazo de inútil que se llama Alejandro Santa Cruz. Quizá ese nombre a usted no le dice nada, pero cuando le dicen Pantera, pues luego, luego se le viene a la mente el rey del rating.
0: El greñudo aquel mugroso.
2: El greñudo mugroso. Mi compadre, la Pantera, el chamaco feo, como usted quiera llamarlo. Bueno, la Pantera es de aquí, es de nosotros, sí. La Pantera cumbiambera, la Pantera de la calle. Compadito, pues, saludándote con mucho gusto, compadre.
0: El gusto es mío, compadre. Hoy el gusto jueves. Es mío. Ayer te extrañamos. Hoy. Muchos decían que te fuiste con el urólogo, que...
2: Otra vez, me gustó.
0: Ajá, que... Me gustó. Que ya andas buscando ahí al doctor a cada rato.
1: Todos vamos a Acapulco.
0: Ahí por ahí, alguien me dijo que es tu doctor y, no, hombre, que te estaba...
1: Dice, voto por mi paciente, dice un vato, ¿verdad, vato?
0: Ándale ese.
1: Ganas tiene, mi compadre. Oye, compadrito, pues dígame, ahí estamos ya estamos listos el día de jueves, compadre. Uh-huh. Hoy jueves, es jueves de...
0: corridos, así como nosotros más al rato.
1: De corridos, compadre, de corridos, muy bien.
0: Así es.
1: Muy bien, para que usted vaya, poniendo atención... qué rolita es la que le gusta. Y siempre le damos la más cordial de las bienvenidas a nuestro patrocinador. Delicioso. ¿A poco no se antoja ahorita, compadre, un molito?
0: La verdad es que sí, por ahí le encargamos a don Armando, ¿verdad? Porque dijo, don Armando se comprometió a que nos iba a hacer un mole y nos iba a mandar a cabina.
1: Un mole, ¿verdad? De don Mole de Telolhuapan. Ahí está don Armando, precisamente. ¿Cómo está don Armando?
3: Mándeme un saludo para el compañero, si estás en la radio.
1: A ver, aquí está usted al aire, don Armando. ¿Saludos para quién?
3: Para mi colador Jesús, el más guapo de mi tienda.
1: Jesús, el más guapo de ahí del gordo, que cumple años.
3: Cumple años el día de hoy.
1: Órale, de parte de toda la raza, de parte de don Armando y del gordo.
3: De Elena, de Juanito, de Rodrigo.
1: Órale, de parte de toda la raza.
3: De toda la raza y de, pues, del patrón, doña Francisca y Armando.
1: Pues denle un aumento para que le crea. Órale, don Armando. Órale, gracias, don Armando, como siempre. Ahí está escuchándonos, ¿verdad?
0: Nos está escuchando. Está pegada al radio, don Armando. Le mandamos un saludito y a toda la banda, a toda la gente que trabaja con él.
1: Allá en el gordo,
0: ¿verdad?
1: Eso, compadrito.
0: Dicho ya. Lo anterior, vamos a empezar. Vámonos. Con estos encontronazos de la mejor. Y, por supuesto, el día de hoy, corridos, ¿verdad? Y no podría faltar a los jefes de jefes con esto que se llama...
1: ¿Qué se llama?
0: Que se llaman...

0: Ahí van a estar buenos los encontronazos el día de hoy, porque es de corridos, compadre.
1: De corridos, este corridos corrido vamos a salir tú y yo.
0: De contrabando y traición, contrabando y traición, los Tigres del Norte.
1: Lo conocemos como comúnmente la conocemos, ¿verdad? En el barrio.
0: ¿Ajá?
1: Es Camelia la Tejana.
0: Camelia la Tejana.
1: Es por la película.
0: Por la película, compadre. Así es, así es. Así tú ya tienes varias películas en la video.
1: Varias. Varias, te las puedo enseñar.
0: ¡Vámonos, compadre!
1: De sana. Bueno, no se pueden considerar películas porque todas duran 2-3 minutos.
0: De cortometraje. Cortometraje. Compare, a ver, y esa rolita va contra.
1: Asústame,
0: contra.
1: Bandera.

0: empieza el grupo Laberinto, papá. Pa' corridos de caballo, nadie como Laberinto.
1: Por primera vez ganó.
0: ¿A dónde tiene que votar la raza, Alejandro? Dímelo, cuéntamelo
2: todo. Nada más y nada menos que al teléfono de cabina 624-104-2035. Teléfono para, o más bien el número del WhatsApp 624-1920-899. Atendemos el ring ring de la mejor. Bueno, buenas tardes.
3: Bueno.
2: A sus órdenes, señor. Ay,
0: ¿cómo
2: Samuel?
0: Está, Samuel.
3: Híjole.
0: Híjoles.
3: Qué barbaridad.
0: Híjoles.
3: Con ustedes dos.
0: Ay, sí, ¿verdad?
3: Ni para cuál irle.
2: A ver, dígame.
0: Decídete, Samuel, decídete.
2: ¿Por cuál?
3: Decídete. Pero...
2: No, nomás recuerda que tienes que tomar...
0: ¿Por quién?
2: Ya, adiós.
3: Por el regio.
2: Ya.
0: Ay, gracias, gordo, trompudo.
2: Otro día le vuelvo a preguntar. Le cuelgo en cuanto escuche qué es él.
0: A ver, compadre, por acá.
2: No le voy a decir nada ya eso.
4: Hola, buenas tardes. Mi voto es para el Pantera.
2: Eso, gracias.
0: Para el Pantera. ¿Y por acá qué dice?
5: Voto por la Pantera,
2: Gracias.
0: La Pantera, cumbiambera. Atendemos reportes telefónicos.
2: Bueno, buenas tardes.
6: Bueno, buenas tardes.
2: A sus órdenes, dígame usted.
6: Por mi compa el Pantera.
2: Eso, vez, gracias.
0: Se queda de una vez, hombre, se queda completita.
2: Vamos a escuchar a los jefes de jefes. Se llama Contrabando y Traición. Camelia la Tejana sonando aquí nomás. Ay, en la mejor FM.

0: rápidamente, duro y conciso, duro y a la cabeza con este segundo Chuy. Round del, ay, del ring de la mejor. En el primero, la Pantera sacó la casta y le colocó la mano derecha en forma de gancho al regio, que nada más no se levanta. Está en estos momentos el conteo del tercero en la superficie. Vámonos con el segundo
1: Deberías
0: round.
1: Deberías de ser narrador de box. Oye, ¿verdad? Si alguien lo está escuchando que ocupe alguno, ya lléveselo de aquí.
0: Se vato, güey.
1: No es cierto, compadre, te quiero, te
0: yo
1: quiero mucho.
0: Yo acá estirándome el cuello. Ya llévenselo, ya que se largue. ¡Ya basta! Vámonos con el... Como cuando tú te pones a cantar, que te digo, oye, te vamos a grabar un disco y sí. Lo vamos a promover a nivel mundial. Que te vayas.
1: Oye, pero sí canto bonito.
0: Sí, cómo no, sí. Compadre, claro que sí.
1: Canto con el autotune.
0: La otra vez te confundí con Plácido Domingo.
1: Ándale. No, Andrea Bocelli y yo más o menos andamos del mismo tono.
0: Pero mi compadre es Plácido Domingo.
1: Pero sí, hola, buenas tardes.
0: Plácido de la... Comparito, ya estamos con el segundo round.
1: Vamos a chutarnos el segundo round y de mi esquina les traemos nada más y nada menos que al hombre de negro.

0: coinciden.
1: Hoy no más.
2: Para ser exactos, Plaza Los Mariachis.
1: Estos son los huracanes del norte, compadre.
3: Sí.
1: Recorridos los huracanes del norte. ¿Qué? Esta rolita se llama
3: El hombre de negro.
1: ¿Qué huele? ¿Cómo estás?
3: Hola.
1: Esta se llama El hombre de negro por el lado de mi compadre La Pantera. ¿Por cuál vota usted? Por el lado de su servilleta.
3: A ver, asústame, patrón.
1: De los grandes corridos, de los corridos de película. Esa película salía Mario Almada, ¿te acuerdas de Mario Almada?
3: Ah, sí, así ando yo con muchas balas.
2: Por las márgenes del río.
1: Oye, Mario Almada le dan una pistola de 6 tiros, sí. ¿Y de dónde sacaba?
3: No,
1: 30,
3: tantas balas,
1: 45
3: sí.
1: tiros.
3: Así ando yo.
2: Y así se están acabando.
1: Así andas ahorita, compadre.
3: Traigo bastantes balas para tirar.
1: Ahorita mi compadre La Pantera le dice la papaya verde.
3: ¿Por qué?
1: No va a la rasguña ni. Bueno, vámonos. ¿A dónde tiene que votar la raza, compadre? Es muy divertido ahora.
3: Muy divertido. ¿Qué te tomaste tus 3 pastillas otra vez? 624-104-2035. Teléfono en cabina 624-1920-899. Para las notitas de audio, atendemos el ring ring de la mejor FM. Ay, ya se fue.
1: Ándale, ándale, ándale. A ver, siguen llegando por acá los mensajes. Vamos a escuchar a la raza por acá. ¿Qué dice la racita?
4: Por el Pantera.
3: Muchas vamos gracias.
1: Para mi compadre gracias. Pantera.
4: La Pantera.
3: Eso.
4: El de negro.
3: Eso, gracias. Oye.
1: A ver, ¿qué dice por acá, compadre?
3: Bueno, buenas tardes.
5: Buenas tardes.
3: A sus órdenes.
5: Vámonos por el hombre negro, con el Pantera.
3: Gracias.
1: ¡Órale, compadrito!
3: Vamos a escuchar a los huracanes. Knockout definitivo. Los locos se derriguen aquí nomás en la mejor, ¿eh?

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0: estamos de regreso el día de hoy.
1: Ya, andas, ¿a poco ya regresas? Avísame.
0: Andas arrasando con todo.
1: Espérate. Ándale, es que no me avisas, prevenido.
0: Tienes que tocar el pilín.
1: Sí. Ay, qué rico, amor.
0: Ay, qué rico, amor. Ya son las 4 de la tarde con 24 y tenemos una temperatura de 30.
1: ¿De cuánto?
0: 31,
1: no,
0: ¿será?
1: Yo creo que hoy está más fresco, ¿no?
0: Además, está más fresco.
1: Ay, perdón. Sí, yo creo que sí.
0: Está tan baboso, hombre.
1: A ver, espérate. A ver,
0: te andas trompezando.
1: En Cabo San 31, dice.
0: 31, compadre, lo que necesitas es otro celular,
1: sí,
0: ¿no, compadre?
1: Sí.
0: Económico ese. Vámonos, compadrito.
1: No, ese está bien porque enseguida los ando tirando como uno que yo conozco. Ay,

0: Seguín anda cotizando pantallas.
1: A ver, compadrito. Vámonos, compadre.
0: Vámonos con la siguiente encuentro. Y este, nada más y nada menos que de mi esquina, les traemos al señor Lucio Vázquez con el señor Antonio Aguilar.
1: ¡Vámonos! Volaron los pavos reales.
0: Rumbo a la Sierra Mojada.
1: ¡Lo mataron por hombre!
2: Volaron los pavos reales rumbo a la Sierra Mojada. Mataron a Lucio Vázquez.
1: ¿Y por qué?
2: Por una joven que amaba.
1: Pantera, cantas bien padre. Aquí está Antonio Aguilar por el lado de la Pantera y por el lado de su servilleta.
0: Asústame, Pantera, asústame.

0: ¿Qué quiso decir?
1: Qué rico amor. Yo tenía una amiga mudita.
0: Ajá.
1: No hablaba cero, pero sí. Pronunciaba bien padre la M.
0: ¿Por qué?
1: ¡Compare! ¿A dónde tiene que votar la raza, compare? ¿A dónde tiene que votar la raza, compadrito? Al 624-1920-899 y el teléfono en cabina 624-104-2035.
0: Ay, no quiero sacarme del aire.
1: Vamos a ver qué dice la raza. ¿Por quién vota?
2: Votamos por la pantera.
0: Eso,
2: por la
0: muchas pantera, gracias.
1: Pantera, compadre, muchas gracias.
0: Ah, ya le entendí.
1: El corrido de Lucio Vázquez.
0: ¿Qué dice la raza?
3: Un voto es para mi compa Regio.
0: Eso, muchas gracias.
1: Gracias, compadrito.
4: Votamos por el Regio. Votamos por el Regio.
0: Eso.
1: Gracias, compadre.
5: Buenas tardes. Las dos son de mi agrado, pero en esta ocasión vamos con mi compa el Pantera.
0: 2-2, ya se empató el asunto.
1: Órale, ya se empató. Vámonos por acá. Son una locura ustedes juntos. Son dos chicos de cuidado. Y no nos has visto dichis.
0: Allá en Palmilla.
1: A ver, por ahí no. Después de la revolcada.
0: Ay,
6: votamos por la. ¡Qué rico amor!
0: ¿Por quién?
1: ¿Vos por quién, compadre? Vamos a escucharla completita, compadre. Desde el principio. No le entendía.
0: No le entendí.
1: Yo la M bien padre.

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0: traes?
1: Pues me estoy aventando el bolis este que me trajiste. Oye, mi compadre me trajo un bolis, pero me lo trajo aguado.
0: Es que le faltó las pastillas.
1: Flácido, le hubieras dado una pastillita para que se pusiera duro, compadre. Aquí estamos aventándonos un bolis, compadre, para este calor, ¿verdad? Para este calor. Pero le pusiste chamoy.
0: Y chilito.
1: Chuy.
0: No voy a decir, no voy a decir la salsa. Bueno, salsa, salsa.
1: Salsa.
0: Salsa picante.
1: ¡Ay! ¿Cómo? Ah, no, hombre.
0: Ya nos delatamos. Ay, no.
1: Ay, no. Bien, güey.
0: Producción.
1: Oye, compadre, pues vámonos con el último round.
0: Limpieza a pasillo 3.
1: El último.
0: Limpieza a pasillo 3.
1: Va a ser el último round. El último. De los corridos, compadre, vámonos.
0: Así es, vamos a chutarnos al maestro Joan Sebastián con esto que se llama, se titula Carrera a la Muerte. Nada más fue la cuchara. Es que escuchas cuando no será.
1: Según estamos bien sordeados. Se llama Carrera a Muerte. Aquí está Joan Sebastián.
2: La raya, dos caballos.
1: Hoy nomás.
2: En la meta, dos pistolas.
1: Esa va por el lado de mi compadre Pampera y por el lado de su servilleta.
0: Asústame, Pantera, asústame. Ya es viernes. Ya casi es viernes, compadre.
1: Mañana es viernes, compadre. Hoy nomás, compadre.
2: De allá del rancho La Peña les traigo el nuevo corrido.
0: ¿De quién?
2: ¡Ay! Por andar haciendo señas mataron a Luis Pulido.
1: Al de la M. Ándale, compadre, qué chidos corridos. ¿A dónde tienen que votar la racita?
0: Al 624-104-2035, teléfono en cabina 624-1920-899 para las notitas de audio. Bueno, buenas tardes.
3: Bueno.
0: A sus órdenes.
3: Voto.
0: ¿Por quién?
3: El
0: Regio. Regio, ánimo, ya está.
1: Cosita hermosa. Gracias, mi amor. Gracias por votar por mí, mi amor.
0: 1-0.
1: Gracias, mi reina hermosa. A ver por acá, compadre. ¿Qué dice la raza?
4: Buenas tardes. Mi voto es para mi paciente, el Regio, que ayer hacía como el mudo.
1: Qué grosero, compadre. A ver por acá.
5: Carrera Muerte, vámonos con el Pantera.
0: Gracias.
1: Pantera, tenemos reportes telefónicos, compadrito.
0: Bueno, buenas tardes.
6: Buenas tardes.
0: A sus órdenes, dígame usted.
6: El Regio.
0: ¡Eso!
1: ¡Órale, compadito! ¡Se quedó! Vamos a escucharla completita con la madre de todas las bandas, el recodo de Don Cruz Lizárraga.
0: ¿Me estás escuchando los locos en el ring?
1: Ándale, ya cábate tu boli.

0: Si le prendes, a lo mejor si nos vamos a escoger.
1: Oye,
0: no pare, ya, y todavía yo de ¿a dónde, mi baboso? No están prendidos los micrófonos.
1: Compadre, rápido.
0: ¿Qué traes el día de hoy?
1: Compadre, pero me divertí mucho, compadre. Muchas gracias.
0: La verdad es que sí, es un deleite
1: mañana,
0: auditivo, ¿verdad?
1: ¿A dónde vas a ir a dar las bolas? Digo, los bolis. ¿A dónde,
0: compadre? Mañana aquí en Cabo San Lucas empezamos en el Parque de Palmas.
1: Ajá.
0: No estoy seguro cuál, pero Palmas y luego de ahí creo que Caribe. Estén pendientes de los enlaces, pero empezamos en Palmas.
1: Ya dijo, compadre.
0: Empezamos en Palmas, vamos a refrescárselas allá. Si usted quiere una refrescada de la pantera, unos bolis bien sabrosos, unos bollos. Unos sabalitos, que unos ya sabalitos. Supimos por qué son sabalitos.
1: Por, ¿verdad?, el pescado, por el sabalo, pero chiquito
0: sabalito.
1: Muy bien. Ya nos vamos, compadre. Se van a quedar con Carolina Moreno, la bandida. De la mejor. Yo regreso mañana a las 11 de la mañana, con el favor de Dios. Por favor, no enfríes tu corazón, porque ese es el único lugar cálido que Dios tiene para descansar.
0: Bye.
1: Oye, muchas gracias al mole más delicioso, compadre.
0: A don Armando también.
1: A don Mole de Telolapan y comercializadora El Gordo, muchas gracias.
0: Allá nos vemos, don Armando, en su changarro.
1: Ah.

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